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1: 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Aquí están los Molotov. Y esto se llama Voto Latino. 6 de la tarde con 3 minutos. Manejen con cuidado. Ya todo volumen. 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
1: Imagínate que tienes un trastorno obsesivo compulsivo. Tú y 6 personas más llegan a una clínica a esperar al doctor, al psiquiatra, pero el doctor se retrasa. Y entonces, puro loquito se pone a hablar ahí de sus traumas. Esto es lo que nos presenta la obra Toc Toc, la gira Aguascalientes 2026. Se presentan en el Teatro Aguascalientes, jueves 28 de mayo, 7 y 9 p.m. Tengo tu pase doble para que disfrutes de Toc Toc, la gira. Un elenco, ¡wow! Pero buenísimo. 6 de la tarde con 6 minutos. Díganme, por favor, en un audio, yo escucho Rock en Exa, tu nombre completo, y díganme cómo se llama el disco donde viene esta canción de Los Amigos Invisibles. 6:07, la rola se llama Sexy. 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

0: y la idea es de Camilo Lara, del Instituto Mexicano del Sonido, que fue el mismo que llevó a cabo la producción musical de Coco. Allí están Los Ángeles Azules y Vicentico, líder y vocalista de los Fabulosos Cadillacs. La canción se llama Juventud, y es que cuando somos jóvenes, ay, hay veces que hacemos cada estupidez, de verdad, porque no comprendemos la vida que va cambiando, ¿no? Imagínense que tuvieran la posibilidad de que les dieran una lanota, o que llegaran a su juventud otra vez, pero con la misma experiencia que tienen. ¿Qué escogerían, muchachos? Allí está ni más ni menos que Los Ángeles Azules. Poquito antes escuchamos Sexy de Los Amigos Invisibles y comenzamos con Voto Latino de Molotov. Oigan, regalo boleto doble para Tok Tok. Ya les dije cómo estaba la indicación. Vamos a escuchar el audio ganador.
1: Yo escucho Exa FM, me llamo Edgar Omar Pedraza Carrión, y el disco de la canción de Sexy de Los Amigos Invisibles es The New Son of the Venezuela, Gózala.
0: Omar, ¿te escuchas bien ronco, Omar? Échate una Halls, una pastillita de miel, algo así para que te alivianes. Oigan, es que pregunté cómo se llamaba el disco donde venía la canción Sexy de Los Amigos Invisibles. Era algo así como el nuevo sonido de Venezuela, Gozadera. Así es que, pues bueno, si les gustó la rola, no dejen de escucharla. ¡Vamos a más música! Suéltenla, por favor, producción. Aquí están los Hello Seahorse. ¿Fueron a verlos al Foro del Lago? Cállate la boca. Yo creo que de todo lo que tiene la Feria de San Marcos, el Premio Nacional de Poesía, que es el más importante de América Latina, tenemos también por ahí, bueno, la Casa Terán, el Teatro de la Casa de la Cultura, la Columna y, bueno, toda la calle Carranza. Pero creo que el Foro del Lago, cállate la boca. Cada año salva, sin lugar a dudas, la feria. Aquí están los Hello Seahorse. Se llama La Flotadera. 615, a todo volumen, Rock Nexa.

totota de Venezuela que se llaman Los Mesoneros, aunque llevan radicando en México un buen tiempo. La canción se llamó Cumpleaños y la escuchas a las 6 de la tarde con 25 minutos en Rock en Exa. Un abrazo para mi hermano Isaac Telles, que está en este momento ahí en la chamba, escuchando a todo volumen Rock en Exa y pidiendo algo de los Allison, porque dicen que le gustó mucho la presentación que tuvieron en el Foro del Lago, donde ya saben, el infaltable, el ajonjolí de todos los moles y las bandas, donde cantaron con el buen Tetes, que le mando un abrazo enorme a la banda, a los Here Comes the Kraken. Bueno, 6 de la tarde con 26 minutos. Oigan, hay que platicar de algo que está muy interesante. Miren, en México sabemos que hay tres principales ciudades para los eventos: México, Monterrey y Guadalajara. Pero México y Monterrey lideran los conciertos grandes. ¿Por qué? Pues porque tienen espacios súper acá, ¿no? Pues, ¿qué creen? México va a tener un espacio nuevo para los conciertos en Guadalajara. La productora más importante de eventos en México, o sea, Ocesa, se juntó con GNP Seguros. A ver si la producción me regala tantitos segundos más para platicarles esto. Miren, ahí les va. Ocesa y GNP se juntaron para crear en Guadalajara un nuevo espacio. Se va a llamar Coliseo GNP Seguros. Antes era el Estadio 3 de Marzo. O sea, el 3 de Marzo ya está. Es un recinto histórico donde ha habido muchos eventos importantes del deporte. Recibieron por ahí la producción enorme de Justin Bieber, Roger Waters, Luis Miguel, Lady Gaga, etc. Pero va más allá de cambiarle el nombre. O sea, va a estar en Guadalajara, que es una plaza que ha sido difícil para grandes eventos. O sea, para que no nada más tomen en cuenta Monterrey y la Ciudad de México. El lugar va a estar listo, Coliseo GNP, con la modificación, ascensos y demás. Estará listo en agosto, será para 30,000 personas y recibirá producciones de clase mundial. Esto va a dar chamba, hoteles, restaurantes, mucho empleo. Y si todo sale bien, Guadalajara se estaría convirtiendo en el escenario o uno de los escenarios más importantes para eventos en América Latina. Agosto próximo, el Coliseo de GNP Seguros. Vamos a más música. Aquí están los Two Door Cinema Club. La canción se llama Sun. 627. Conduzcan con cuidado y a todo volumen, Rock en Exa.

comida llamada enjambre, se llama visita. 6:34 PM. Yo no sé qué van a hacer el día de hoy, pero bueno, estamos a 26 de mayo, la quincena todavía no cae. ¿Qué te parece que te regale unos pasecitos dobles para que te lances al cine? Vete a Cinépolis Espacio, échate la vuelta, compra la despensa, compra tu ropita y nos vemos en una función de Cinépolis. Mándame audio, 449-122-6351. Luego ando dando el mío. Y dime, pues nada, quiero ir al cine. Y ya, 6:35, The Blue Stones, One by One.

no sé a qué le suene esta banda, pero me gusta la energía, esa mezcla como de New Wave, como de punk, como de garage, Britpop. Se llama Newcomers. No, la banda se llama The Cosmetics. Son unos cuates de clase media, media alta, de Ciudad Satélite, en la Ciudad de México, y sacaron un día sus rolitas, las mandaron a una estación de radio, a Reactor. Y les fue muy bien, y pues bueno, la banda suena muy chido. Se llaman The Cosmetics, la canción Newcomers. 6:42, gracias a los que mandaron, a las y los que mandaron audio al cel de, al WhatsApp de XFM, a los que les contesté, ya les envié su pase doble. Regalamos 3 pases dobles para Cinépolis Espacio. Si no les contesté, no ganaron, pero aún así, muchas gracias por participar. ¿Quiénes se llevaron el pase doble? Los primeros que enviaron su WhatsApp. Así es que muy amables, y aún así, gracias por participar, gracias por escuchar XFM. Oigan, rápido, fíjense que yo no sé cómo lo vean, pero yo la neta extraño a los Daft Punk, y me salió por ahí un video muy interesante en donde cuentan por qué usaban cascos. Según cuentan los Daft Punk, en el 2001 estaban en su estudio de grabación cuando ¡pah! Dos aparatos explotaron y les dañaron el rostro. Y entonces idearon utilizar unos cascos. ¿Pero qué crees? Que me estaba metiendo de, bueno, ¿quién hizo los cascos, güey? Porque yo nunca los he visto como a la venta. Unos cascos iguales. Le hablaron al mismo diseñador de efectos especiales del video Thriller de Michael Jackson. El acabado final, o sea, el recubrimiento metálico, a la empresa que fabrica los trajes de la NASA. Luego le pusieron LEDs programables que tenían ventilación, un chorro de cables, y tenía que llevar el casco y una mochila en la espalda con batería para darle vida. Entonces, de 2001, pues nadie sabía cómo eran las caras de los Daft Punk. Así es que Thomas y Guy, pues bueno, el dúo más grande de la música electrónica. Y yo me preguntaba, ¿hubieran sido igual de famosos sin sus cascos? Está chido, ¿no? Está interesante. Es como Michael Jackson y los pantalones que se le veían por ahí, las calcetas, o bueno, las media blanca, sin el guante de Swarovski, o como algún guitarrista por ahí de los Guns N' Roses, de Slash, sin el sombrero. ¿Hubieran sido igual de famosos? ¿Quién sabe, muchachos? ¿Ya nos vamos, va? Sí, ya, también ya, muchachos. Nos tenemos que despedir. No sin antes recordarles que existe la fórmula de la felicidad. No lo olviden. La vida es un ratito, no pierdan tiempo. Quédense donde los quieran mucho, donde los traten bien y donde siempre les pongan buena música. Se quedan con la versión de los 21 Pilots, Seven Nation Army, en vivo desde el Salón de la Fama del Rock and Roll. 6:44, esto fue Rock en Exa, desde Ecuador 306 Las Américas. Gracias, hasta mañana.

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1: Vamos a un corte y continuamos con 6 canciones continuas. 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La temperatura exacta es 31 grados.

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11: 7-2.
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0: 7:21.
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2: La temperatura exacta es 30 grados.
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5: 748.
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0: La temperatura exacta es 28 grados.
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1: ¡Ey, ey, ey! ¿Qué tranza, bandita hidrocachonda? Bienvenidos una vez más a Ponte al Tiro en este martes. Martes interestelar del buzón de Quexas.
2: ¿De qué va, Alex? No lo entiendo. Está muy complicado tu nombre.
1: Ah, súper sencillo. A través de mi WhatsApp, que ya conoces, 449-122-6351, me vas a mandar un WhatsApp, un audio o escrito quejándote de lo que quieras, de lo que sea, de algo que pasó en tu colonia, de algún servicio, de alguna persona, de lo que sea, y solamente por quejarte ya estás participando y te podías llevar un combo breaker. Así de fácil y sencillo, imagínate, te quejas y aparte puedes ganarte pases dobles para Cinépolis Plaza Espacio y un kilo de fajitas gratis en la cantina. Y así iniciamos Ponte al Tiro. Vámonos en todas partes. 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

con toda la actitud que se merece. Y como no, recordándote que el día de hoy es un martes interestelar del buzón de Quexas, donde tú a través del WhatsApp, que ya conoces, te lo repito por si las dudas, 122-6351. A través de este medio tú me mandas un mensaje escrito o un audio quejándote de lo que quieras, nene, de lo que quieras. Por ejemplo, la semana pasada me tundieron a mí, como 3 se quejaron de mí. Perdón, trato de ser el mejor locutor. Pero gracias, gracias por mandar tu queja, así que manda tu queja de lo que quieras. Y ahora sí, vámonos con el dato curioso, el foco de las ideas. Ahí te va, tú ubicas al pez, al rape abisal, lo ubicas a este pez. Ahí te va, pez diablo, seguramente sí lo ubicas. Si no lo ubicas, te voy a dar mayor contexto. ¿Has visto Buscando a Nemo? Bueno, en un momento, el papá... ¿Cómo se llama el papá de Nemo? Bueno, el papá de Nemo y Dory. ¿Cómo se llama el papá de Nemo? Se me olvidó su nombre. Marlin. Marlin y Dory se encuentran un pez así en las profundidades que tiene como que un foquito y tiene unos dientes todos feos. Bueno, ese es el rape abisal, precisamente, también conocido como pez diablo. También se hizo muy viral, no me acuerdo si el año pasado... que una foto porque uno de estos peces se encontró así en la superficie del mar. No me acuerdo dónde fue exactamente, fue en el 2025, efectivamente. Se vio allá a 2 kilómetros de la costa de Tenerife, a lo cual muchos dijeron que esto era de mal augurio, porque ver pues este tipo de peces en la superficie era súper raro, lo cual sí, porque se llaman abisal, porque precisamente viven así en el abismo, viven en lugares muy profundos. De hecho, en la realidad, un pez payaso, como lo es Marlin, y un pez Dory, como lo es Dory. ¿Qué tipo de pez es Dory? Bueno, este tipo de peces no podrían encontrarse con un pez diablo porque viven en profundidades muy, muy distintas. Pues bueno, ¿qué es lo que pasa? Resulta que son retóxicos tú. Ellos viven, ya te lo dije, en zonas, ahí te va, en específico, habita en las zonas batipelágica y abisal, de ahí su nombre. Pues bueno, ahí reina la oscuridad total, no hay luz, no llega, es tanto porque están entre 1,000 y 6,000 metros de profundidad. La presión evidentemente es extrema y el conocimiento sobre los organismos que viven ahí es muy limitado, sabemos muy poco y se conoce por esta antenita, esta luz que tienen para poder atraer a sus presas. Pues bueno, ahí el alimento es muy escaso y ¿qué crees? Se adaptaron, pueden dilatar su mandíbula y expandir su estómago para ingerir presas más grandes incluso que él. ¿Cómo se reproduce? Pues bueno, si la escasez de alimento ya es un problema encontrar pareja, ¡no, hombre! Es peor que ser humano en el 2026, donde está más complicado. El macho es mucho más pequeño que la hembra. Y aquí, el tamaño. Sí importa, porque ¿qué hacen? Cuando encuentra una hembra, se adhiere a ella para siempre. Le muerde la zona del vientre y libera una enzima que fusiona su cuerpo con el de la hembra. Y este sí es un vivieron, no sé si felices o infelices para siempre. Porque aquí sí puedes aplicar la de...

canción. A ver, si está medio loco, ¿no? A ver, el macho se convierte en un parásito prácticamente que se alimenta a través de ella de forma permanente. ¿Y qué obtiene la hembra a cambio? Pues esperma nada más. Un banco de esperma listo para cuando ella decida reproducirse. Entonces, güey, a ver, sí está muy tóxico, pero luego está el consenso de, güey, yo cuando quiera te voy a utilizar. Así que, pues bueno, si no lo sabías, ahí tienes muchas curiosidades sobre el pez abisal. Si creías que tu ex fue tóxico, hombre, o bueno, ya le puedes decir, ah, no manches, mi ex es como un pez abisal porque es un parásito que el único que servía era para darme su semen y ya su esperma. Pero pues ahí lo tienes, datos curiosos. 449-122-6351 es el WhatsAppito. El día de hoy es el martes interestelar del buzón de Quexas. Ya sabes cómo funciona. Mándame tu mensaje en todas partes. Ponte Quexa.

0: 8.25.
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1: ¡Hey! ¿Qué tranza, bandita de droga? ¿Qué onda? Bienvenidos una vez más a Ponte al Tiro. Continuamos con toda la actitud, recordándote que el día de hoy es martes. Martes interestelar de buzón de quexos. Esto consiste en que tú me mandes un mensaje a través de WhatsApp y a través del WhatsApp yo te estaré contactando para hacerte saber si fuiste ganador, ganadora del Combo Breaker. ¿Cómo no? ¿Qué tienes que hacer? ¿Quejarte? Solamente quejarte de la vida, así de fácil y sencillo. Pero por lo pronto me toca quejarme a mí. ¿Cómo? Pues de la siguiente manera. Llegó el Quemadero, donde hablaremos de estos inútiles, cobardes, buenos para nada, pocos huevos, desgraciados, huevones también, la verdad, algunos de ellos, inútiles, vividores también, hay que decirlo, ¿cómo no? Recuerda que esta sección se hace en conjunto con Deudores Alimentarios Aguascalientes. Entras a Facebook y así, clic, clic, clic, clic, clic, le pones Deudores Alimentarios Aguascalientes y entonces vas a poder ver las fotos de todos los casos de lo que hablamos aquí. Recuerda que también si tú estás viviendo por una situación similar, puedes acercarte precisamente aquí a esta página de Facebook y solicitar por ahí asesoría. Y el día de hoy vamos a hablar de Saúl. Y no Saúl Hernández, ni Saúl el Jaguar. Fíjate que se me ha hecho muy curioso siempre eso, pero bueno, no es el momento. Ahí te va, Saúl, dos menores en abandono con adeudo de aproximadamente 5 años. Y esporádicamente el güey, entre comillas, ayudaba con algo. Radica en Aguascalientes el huevón, lamentablemente no se le puede no contactar ni notificar. Si alguien tiene alguna información de él, por favor, contactar a Deudores Alimentarios Aguascalientes. ¿Cómo? Insisto, así de, Alex, pero es que, no, pues es que, ¿cómo me voy a imaginar a la persona? Deudores Alimentarios Aguascalientes en Facebook, y entonces dentro de las imágenes buscas la foto de Saúl. Tú me vas a decir, Alex, pero va a venir censurado. No te preocupes, créeme que con la información que viene es suficiente, porque imagínate, 5 años ya y no lo puedes localizar siquiera para que se haga responsable. Es el peor de los casos. Hay quienes al menos se sabe que viven con su mamá, con sus parejas actuales y lo solapan, pero cuando no puedes contactar ni siquiera, qué frustración. Y ahora vámonos con Joaquín. Joaquín, ahí te va. Este güey tiene un menor en abandono desde hace 3 años ya, da domicilios de empresas falsas y domicilios personales falsos. Se inventó un trabajo porque la fuente de trabajo físicamente no existe. Él inventó una empresa fantasma y ha cambiado varias veces el lugar de trabajo. Es ingeniero, ojo, con 2 maestrías y fue gerente en Nissan Uno. Estuvo en la cárcel. ¡Ah, su madre! ¡Qué fuerte está esto! No lo había leído. Para que vean los casos que llegan aquí, banda. A ver, hablamos desde el perro cobarde huevón que vive con su mami, que lo solapa su familia porque no tiene el valor suficiente. Pero hablamos de personas como esta que estuvo en la cárcel por intento de feminicidio hacia la mamá de su menor. Salió libre hace 3 años. Se sabe que vive en residencial Bonaterra, Coto 1. Número de expediente 0120/2010. Ojo, porque este güey no es solamente un cobarde, sino un peligro para la sociedad en general, un peligro para sus vecinos incluso, porque a ver, tú me podrás decir, no, pero a lo mejor ya se rehabilitó. Puede ser, no lo creo, creo que 3 años no te pueden dar el suficiente tiempo como para que recapacites si seas una persona diferente porque intentó asesinar a alguien. Fue un intento de feminicidio, ojo, eso creo que sí es algo grave. Entonces, ojalá puedan localizar al imbécil de Joaquín, que se sabe que vive en residencial Bonaterra, Coto 1, y el güey trabajó en Nissan 1 como gerente. Qué mal que existan este tipo de personas. Pues lamentablemente existen, insisto, el mundo estaría mejor sin ellos, porque pues incluso ni pensión dan, ni se aparecen con sus hijos, así que es como si no existieran. Ay, pero bueno, ahí tienen a los balagardos del día de hoy. Tú participa a través de mi WhatsApp 122-6351, ya te la saben, en el día de hoy es el martes interestelar del buzón de Quexas. Vámonos en todas partes, ponte Quexa.

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1: 856.
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16: Son las 9.
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1: ¡Ey! ¿Qué tranza, bandita hidrocachonda? Acaba de terminar el primer bloque de Ponte al Tiro. Quédate que en un ratito más voy a leer y escuchar tus quexas que mandaste a través del WhatsApp. Y también recordándote que esta semana estaremos cerrando con Miley Cyrus. Vámonos en todas partes. Ponte Exa.

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1: ¡Ey, qué tranza, bandita de Drio Cachonda! Llegamos al segundo bloque de Ponte al Tiro con toda la actitud, ¿cómo no? Recordándote que el día de hoy es el Martes Interestelar de Buzón de Kexas. Ese ya es el... el intro oficial a partir de hoy, ¿cómo no? Oigan, por acá nos mandan sus quejas. Dice la siguiente, me voy a ir con las escritas y luego nos vamos con las audio mandadas. ¿Les parece con los audios? Por acá dice, me quiero quejar de que deberías hacer más shows de comedia, ya que nos encanta ir. ¡Basta! ¡Ya! ¡Ay, ya basta! ¡Me sonrojas! Oye, muchísimas gracias, qué chido comentario. Ya vamos a estar haciendo, recuerden, a partir de la próxima semana vamos a estar, no son shows de comedia como tal, pero se conocen como open mic, donde los comediantes vamos y calamos chiste, pero la neta nos la pasamos muy bien y ya estarán viendo más shows de comedia, se los prometo, si son amantes del stand-up, súper atentos. Hello, el otro día te di una quejota en mi participación, perdóname, es que ¿saben qué? Me mandó un chisme sototototototote. Y pues no la pude poner acá, pero bueno, llegó el momento de escuchar sus audios. Púchale play.
2: Yo considero que mi queja es muy sencilla.
1: Ajá.
2: Muy sencilla, Alex.
1: Date.
2: Me quejo de que sea apenas martes.
1: Ya sé.
2: Por mí fuera lo más ideal que ya fuera viernes.
1: Ya.
2: Que ya estuviera yendo por este kilo de fajitas ahí en la cantina. 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
1: Muchas gracias, efectivamente, esa es mi queja, apenas es martes, pero acuérdate que ya mañana es viernes.
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1: Gracias, hermano.
3: Como buen martes, nos quejamos de los usuarios que se suben sucios al...
1: No lo hagan, manda. Sí.
3: Al transporte. Y pues no inventes.
1: No está chido, güey. Sí, no.
3: Y se suben todos mugrosos y dejan el carro todo sucio. No la hagan, banda. Échense un trapazo, aunque sea antes de subirse al carro.
1: Oye, sí, la neta, como chofer de Didi que fui, sí hay banda que se pasa de lanza, ¿eh? A ver, están los que se quieren subir con bebidas y es de, no, güey, porque vas a ensuciar sí o sí tarde o temprano. O los que quieren fumar y es de, perdóname, pero no, güey. Y sí, hay gente que es muy sucia, hay gente, a mí me tocaba banda que se iba, neta, yo no soy asqueroso, pero es un pedo de, güey, hay que mantener limpio el carrito. Gente que siga cortando las uñas, güey. Que dices, güey, si se lo encuentra el otro pasaje, me va a poner una estrella. Así no sean puercos, cuiden el transporte. Luego se andan quejando de otras cosas y no respondemos igual.
4: ¿Qué onda, Alex? Buenas noches.
1: ¿Qué onda, hermano?
4: Mi queja sería para los mecánicos, no en general.
1: ¿Dónde te los echo?
4: En todos. Pero sí los que abusan, que te dicen, ay, le cambiamos la pieza de esto y lo otro y al último resultó eso y ya te metieron un golazo con el precio.
1: Sí.
4: Que dices, se manchan y pues te roban, la verdad.
1: Sí, donde te aplican la clásica de, no, joven, es que la chafaldrana de la espiroqueta ya se torció y hay que cambiarle el motor completo. Sí, tan solo son 15,000 pesos, regrese en 7 meses.
4: Cándale, yo me quedo que las tarifas miadas que hay en Uber y en Didi.
1: Güey.
4: Casi todo el día.
1: Sí, te entiendo.
4: La neta.
1: No está chido.
4: Yo sé que uno no la agarra de tiempo completo, ahora no me imagino los que sí la cambian todo el día, no sé cómo le
1: claro.
4: Sacan. Y todavía quieren aire acondicionado de un viaje de 50 pesos del norte hasta el sur. Hazme el favor.
1: Sí, banda, la verdad es que justo eso, hay que tener un poco de consideración y empatía. La neta es que sabemos que si los viajes son caros de Uber y de Didi, la neta es porque es por las plataformas. No crean que los choferes son los que ponen los precios. Al contrario, justamente está viendo esta queja donde estas malditas empresas, este pinche capitalismo que nos tiene ya bien cansados y hartos, es un sistema que no queremos, Alex, ya estamos hartos. Estas malditas empresas son las que realmente se están llevando el business ototote. Entonces, entiendo que es un buen de calor, pero sí, imagínate traer el aire acondicionado. Déjenme les platico, consume un buen de combustible de repente. Entonces, bueno, hay que llegar por ahí una mediación. Sí, efectivamente, si es un viajecito corto, pues hay que tener prudencia. Si la neta te salió el carro, no. Sí, ja. ey, si te salió caro el viaje, la neta, ahí sí podrías decir, carnalito, no seas gacho, estamos a 7,527 grados en este momento, préndele el aire.
5: Ay, no, ya vas a agarrar galletas, ¿no? De plano, de ¿qué? Plano, ay, no.
1: ¿Qué?
5: Te tragas todo, no dejas nada, ay, no.
1: ¿Qué?
5: Por qué no te invité a otro lado? No te hubiera invitado a mi casa.
1: ¿Qué?
5: De plano, y al final de cuentas era mi vieja. Saludos,
1: Salud. Ay, no. ¿Qué?
6: Buenas noches, mi Alex.
1: Buenas noches.
6: Muchas gracias por el boletillo del cine del día de ayer. Muchas gracias. Y la verdad, el día de hoy no tengo de nada de qué quejarme.
1: Qué chido, hermano. Me da mucho gusto. Muchas gracias a toda la bandita que participó. Y no, pues gracias a ti por escuchar y participar tan activamente, bandita. Los quiero muchísimo, en verdad. Gracias por sus mensajes y sus audios para este martes de Buzón de Quexas. Ya están participando por su combo breaker. Vámonos en todas partes. 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
1: 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La temperatura exacta es 27 grados.
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¡Ey, ey, ey! ¡Qué tranza, bandita de Hidro! ¡Qué chonda! Llegó el momento de despedirnos. No sin antes agradecerte, caraja madre, el haber estado aquí conmigo estas dos horas. Pero ya me tengo que ir a mimir. Yo tengo sueño. Yo tengo sueñito. Ya me quiero ir a mimir. Porque estoy gane y soy viejito y necesito descansar mínimo 6 horas. Y todavía estoy muy a tiempo de hacer. Güey. Qué feo llegar, no, o sea, qué chido llegar a esta edad, pero qué feo neta que con una hora, es más, media hora menos que duerma, al día siguiente me siento acá de, ah, no más, estoy en buena la fiesta, ¿verdad? ¿Y tú cuál fiesta, güey? ¿Cuál fiesta? Te desvelaste viendo TikToks nada más, güey. Que eso además es lo más gacho. Antes el ser humano se desvelaba en las fiestas o en la plática por teléfono o así. Ahora te desvelas viendo videos, güey. Viendo videos en el teléfono. O sea, tú solito ese es el que se puso en ese sitio. Maldita sea, cómo te quiero y odio teléfono. Era uno de los inventos más absurdos y horribles que existen. Pero bueno, ya me tengo que despedir. Oye, ayer te la quedé a deber. Te tengo que decir la verdad. Ya estaba sonando la canción. No me di cuenta que ya estaba hablando sobre ella porque tenía un intro. Y le di barra espaciadora. Y te explico, cuando tú aquí en cabina le presionas a la barra espaciadora de un teclado, te pasas a la siguiente canción. Entonces, por eso el día de ayer no pudiste escuchar a Miley Cyrus. La verdad es esa. La cagué, perdón. Ya saben que soy tonto, soy nuevo. Estoy tonto. Pero bueno, el día de hoy, ahora sí vas a escuchar Wrecking Ball, que es esta canción que precisamente logró hacer la diferencia entre Miley Cyrus actual y la Miley Cyrus de Hannah Montana. Fue cuando ella tuvo que ser súper radical para hacer un cambio de imagen y con este video de Wrecking Ball lo logró, lo logró porque sale encuerada, ay, encima de una bola de demolición, tú. Pero bueno, los dejo con esta rola que tengo que admitirlo, me gusta muchísimo, es una muy buena canción, disfrútala bastante, yo me tengo que despedir. Ya te la sabes, yo soy Alex Flores y aquel ser precioso, hermoso, de mezclilla, luz, oscuridad, leche materna, tortugas apareándose, chicharrones peludos, dedos te yompen el cuyo. Todo bien alterado. Es el DJ Gavilán que todavía no regresa, pero próximamente estará por acá. Ya lo sabes, la magia es para pendejos y tú estás escuchando la estación Pop número 1 en Aguascalientes, en todas partes. 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

¿Te imaginas compartir tu vida con un compañero que puede vivir 100 años? ¿Un amigo emplumado que si pierde a su pareja puede caer en depresión como tú o como yo? Las aves no son juguetes. Son seres con emociones complejas que merecen un hogar para toda su vida. ¿Estás realmente preparado? Aunque durante siglos hemos tenido aves en casa, la verdad científica es clara: no son animales domésticos. Sus comportamientos siguen siendo instintivos y salvajes. Una cacatúa puede vivir hasta 100 años, un loro entre 60 y 70, un cisne 30, incluso un periquito australiano vive de 5 a 8 años. Y aquí viene algo hermoso y desgarrador. Especies como loros, guacamayas, pericos y cacatúas son monógamas. Tienen una sola pareja toda su vida. Si en cautiverio no tienen pareja, crean ese vínculo contigo. Te eligen como su compañero de vida. Pero cuando su pareja muere, ya sea ave o humano, pueden caer en depresión profunda. Por eso, adoptar un ave no es como comprar una planta. Es como adoptar un hijo de plumas que podría sobrevivir a tus propios hijos. Antes de adoptar, pregúntate, ¿tengo espacio suficiente para que viva dignamente? Cada especie necesita alojamiento específico. ¿Puedo costear su alimentación? Los carroñeros necesitan comida refrigerada. Otros requieren amplia variedad de frutas frescas diariamente. Y algo crucial, asegúrate de su procedencia legal. Las aves de criadero o capturadas legalmente están anilladas o tienen chip. Si no tiene identificación, probablemente viene el tráfico ilegal. No fomentes ese crimen.

0: Las aves son maestras del disfraz. No muestran signos de enfermedad hasta que están gravísimas. Por eso necesitan visitas veterinarias periódicas.
1: Y cuidado, pueden transmitir enfermedades como la clamidia aviar.
0: El humano se contagia al contacto con aerosoles de materia fecal o secreciones respiratorias de aves enfermas. Por eso, la higiene de su espacio es fundamental, no opcional.

0: un guión de Leonardo Santiago con información del portal Ciencia UNAM. Les saluda Mónica Genis.
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3: Tienen más de 4.000 años de historia, pero ¿sabes realmente qué contienen las salchichas que pones en tu mesa? Hoy te traemos el estudio de calidad de salchichas. Quédate para conocer todo sobre él.
2: Revista del Consumidor. Las salchichas son un alimento cotidiano en la despensa de muchas personas, debido a su accesibilidad económica y practicidad. Pero, ¿sabes cuál es el origen de este embutido? Este se sitúa en Mesopotamia, en el año 2000 antes de nuestra era.
3: Hoy en día, las salchichas están hechas principalmente de carne y agua. De hecho, el agua puede representar hasta el 70% del producto final. Dependiendo del fabricante, también se les llegan a adicionar harinas, féculas, almidón o soya.
2: En el mercado existe una gran variedad, pero hay un detalle al que debes prestar mucha atención. ¿Sabes cuál es la diferencia entre una salchicha con pavo y una de pavo? Suena casi igual, pero no lo es. Cuando la etiqueta dice con pavo, significa que es una mezcla de pollo y pavo. El fabricante está obligado a declarar qué porcentaje de pavo le añadió. En cambio, si dice de pavo, significa que toda la carne que contiene proviene exclusivamente de esta ave. Eso sí, toma en cuenta que la cantidad total de carne en el producto siempre dependerá de la fórmula de cada marca.
3: El Laboratorio Nacional de Protección al Consumidor revisó diversos productos para verificar sus aportes nutrimentales y el cumplimiento de su regulación. Se analizaron 37 productos, 8 Viena o tipo Viena, 7 de pavo, 7 con pavo, 1 de pechuga de pavo, 3 para hot dog, 3 de pavo para hot dog, 2 con pavo para hot dog, 4 Frankfurt y 2 para desayuno.
2: Se verificó toda su información comercial, la cual se encuentra en las etiquetas de cada producto. Estas tienen que cumplir con los requisitos de la norma oficial mexicana.
3: También se evaluó su calidad sanitaria, verificando la ausencia de agentes patógenos, como la salmonela, ya que son un riesgo para la salud.
2: Asimismo, se determinó la cantidad de nutrientes, como proteína, grasa, carbohidratos y agua. Estos nutrientes son esenciales para el funcionamiento de nuestro organismo, ya que le proporcionan energía.
3: Igualmente, se verificó que su contenido no excediera la cantidad de nitritos permitidos. Estos se utilizan como conservadores para inhibir el crecimiento de bacterias dañinas y mantienen el color rosa de los embutidos.
2: Se determinó la presencia de sodio y se verificó que coincidiera con el contenido declarado en la etiqueta. Finalmente, se calculó el aporte calórico por cada 100 gramos de producto.
3: Los resultados fueron los siguientes. Primero, debes saber que debido a que los embutidos suelen presentar cantidades elevadas de sodio, todos los productos resultaron con exceso de este mineral. Todos pasaron la prueba de calidad sanitaria, además de cumplir con el sodio y contenido neto que declaran.
2: Las salchichas que contienen más nitritos de lo permitido son dos de la marca Bafar, de Viena y Frankfurt, y Parma Savory, de pavo.
3: Los productos que no son veraces en su información comercial y declaran más proteína o grasa de la que contienen son las salchichas Viena de las marcas Bafar y Capistrano Clásica. Las de pavo de Bernina, para hot dog de Bafar y para desayuno la marca Obertal.
2: Los productos que destacan tener pavo, pero contienen muy poco, son las marcas Swan Premium y Kir con pavo. Aunque destacan el ingrediente, solamente contienen el 4% de este cárnico.
3: Si vas a comprar salchichas, lo mejor es que sigas estas recomendaciones. Lee la etiqueta, revisa la fecha de caducidad y los ingredientes. Asegúrate de elegir el producto que deseas. La salchicha de pavo tiene el 100% de este tipo de

0: carne, mientras que la que dice con pavo tan solo tiene del 4 al 25%.
1: Evita romper la cadena de frío. Deben colocarse hasta el último en tu carrito y ser lo primero en guardarse en el refrigerador al llegar a casa. Verifica los ingredientes. Si tienes alguna alergia, es importante revisarlos antes de la compra.
0: También consulta a tu médica o médico, ya que estos productos tienen cantidades elevadas de sodio y no es conveniente que las personas con hipertensión lo consuman.
1: La recomendación de la OMS para adultos es no rebasar los 2 miligramos diarios, es decir, menos de 5 gramos o una cucharadita de sal. En el caso de niñas, niños y adolescentes entre 2 y 15 años, esta cantidad debe reducirse aún más, ajustándose a su edad y sus necesidades energéticas.
0: Compara precios y calidad. Recuerda que cuidar tu consumo es cuidar tu salud y tu bolsillo.
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0: 1238.
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0: pasar a Mañana Exa. Alejandro, ya deje de ver ese teléfono, ponga atención. No. A ver. Dámelo. Está viendo usted no. el teléfono muy temprano, son las 6 de la mañana.
1: Pues es que estoy haciendo mi trabajo. Sí, tengo que darles el clima y así.
0: Sí,
1: y tengo que buscar noticias.
0: Tienes toda la razón.
1: Y tengo que ver cómo están todos. Pero buenos días, Mayarexos, ¿cómo están?
0: ¡Bienvenidos! ¡Ey! A despertarse y a despabilarse. Nosotros ya listos para comenzar con ustedes y acompañarnos todos en este día, en este miércoles.
1: Listos.
0: No.
1: Ajá. Pero aquí
0: improvisándole andamos. A la vida, amigo.
1: Claro,
0: eso sí.
1: De eso se trata la vida, de mera improvisación. Sí, por ejemplo, ahorita si te despiden, ¿cómo improvisarías?
0: La verdad es que me iría, no sin antes mentar madre a ciertas personas. Y ya después ya me iba, amigo.
1: ¿Ya? ¿Sí? ¿Sí te pondrías acá de, tú y tú?
0: No, pero ¿sabes qué? Yo creo que sí diría algunas cosas, amigo. Ténganme miedo, muchachos.
1: Ya,
0: no.
1: ¡Ay! Pues, ¿qué crees?
0: Nah. ¡Ay, les va! No es cierto, estoy jugando, ¿eh? Ya estoy dramatizando.
1: Sí, pero es que yo insisto, yo siempre he soñado con esta cuestión de que un día volverme loquito, güey, así loquito, y llegar un día a cabina yo solo y abrir el micrófono y empezar a decir puras sandeces, güey.
0: Amigo, ya los dices, ponte el tiro.
1: No, no, pero así mal, güey.
0: Sí, así sin censura.
1: Sí, pero luego ya después supe.
0: ¡No vean TV Azteca! ¿Sí? Ok.
1: Sí, justo. Estaría chido, ¿sabes? Pero sí, ya después me enteré que los inges pueden bajar la transmisión desde el control, desde remoto, y es como que
0: claro.
1: No sé cuánto duraría el aire diciendo mis estupideces.
0: Tienes toda la razón.
1: Espero,
0: amigo,
1: que un día no suceda.
0: Yo ojalá la vida me dé para verlo.
1: Ojalá. Pero bueno, Mañana Exa, iniciamos la Mañana Exa con toda la actitud y para esto quieren saber cómo se nos va a poner.
0: ¡Échale!

0: Oigan, mañana Exos, el clima el día de hoy será el siguiente.
1: Ajá.
0: Oh, es que mucho caliento.
1: Oh, ¿en serio?
0: 14, bueno, no tanto caliento como días pasados, pero okay, mínima de 14, máxima de 31.
1: Bueno, pues ahí andamos, amigo.
0: Sí, sí, ¿no? Sí, pues tomen las precauciones necesarias, solamente hidrátense sabroso. Tengo que admitir que pues no ha hecho tanto calor como años pasados. A pesar de que me nefasté al calor y es horrible, no ha estado tan... Este año no hemos llegado a 37 y así, cosa que en otros años sí sucedió.
1: Tienes toda la razón, amigo.
0: No lo estoy decretando, no quiero que suceda.
1: No.
0: ¿No?
1: Ok.
0: Pero bueno, cambiamos de mood en este momento. Para la frase del día de hoy, que es la siguiente.
2: Cuando el puesto es más grande que la persona, esta se vuelve arrogante, cruel y tonta. Pero cuando la persona es más grande que el puesto, se vuelve humilde, justa y útil.
0: Traca, mira, cuando
1: yo ya me vaya, voy a poner ese audio.
0: ¿Cuántos jefes no conoces que efectivamente les queda... pues les queda grande y se vuelven arrogantes? O sea, ojo que el poder enloquece a la gente y eso es lo que generan. Así que tengan mucho cuidado en las empresas a quién ponen como patrones, porque no tienen, les queda grande el puesto y luego terminan haciendo esto.
1: ¡Te quedó grande la yegua!
0: ¡Te quedó grande la huella! Y cambiamos de mundo en este momento. ¡Exa! ¡Exa! ¡Exa, que más aplauda! ¿Cuál? ¿Qué nos aventamos? ¿Cómo amanecimos hoy? ¿Qué te gustaría?
1: ¿Estás improvisando?
0: Sí, vamos a improvisar.
1: Va, va, va, va. ¿No es en serio?
0: Va, va, va, no.
1: Digo, si no, para ver qué tenemos, amigo.
0: A ver, no, ¿qué tema te sobra? A ver, pásame la tarea.
1: ¿Sabes qué? Que hoy sea jueves.
0: ¿No? Yo hago el programa. Bueno, Exos, participen a través del 122-6351. Por favor, los queremos escuchar, los queremos leer. El otro día yo estaba analizando en mi cabecita que hay países que me caen gordos. Hay países completos que me caen gordos. Y tú, Mayanexo, ¿qué países no te gustaría que existieran? ¿Qué dirías? Ay, yo por mí que los borren del planeta, okay, no pasa nada.
1: ¿Tanto así?
0: Sí, güey, que no, ni bueno, su historia asquerosa y quede.
1: Okay. A participar entonces a la Mayanexa. Recuerden además, hoy es miércoles, toca Conspiranoicos.
0: Exacto.
1: Tenemos además todavía más promociones, cosas que ustedes tienen que saber. El día de hoy nos vamos a ver ahí en el Show Business Center, entonces estaremos hablando también de eso, amigo.
0: Efectivamente, se las estaremos intercambiando, yeah, cómo no, así que ya en sus repetidas. Y Exa Kids, recuerden que el día de hoy es miércoles de chistes.
1: Ay, los queremos escuchar.
0: Efectivamente, vámonos.
1: Vámonos.

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1: Auxilio.
2: ¡Chico! ¡Ay, no! ¡Eddie!
3: ¡Mis queridas viejas lesbianas del mundo! Bienvenidos a La Nota Vieja, que el día de hoy estaremos escuchando una entrevista de un artista que, ay, qué bueno que es su arte, ay, qué despreciable que es como persona, y que aparte no se le entiende mucho. Hay dos personajes en México a los cuales yo batallaba en entenderles un poco cuando hablan. Uno de ellos es Sammy, que en paz descanse, y el otro de ellos es León Larregui. Qué difícil es seguirle el hilo a ese cuate,
2: Güey, súper sí.
3: Sí, sí, sí.
2: Es que no le encuentras el hilo porque él ya lo perdió, bebé.
3: Sí, ajá, justo, además es ya está. Entonces, sí, ¿no? ¿Qué? Brillas, ¿no?
2: Muchas gracias.
4: Estoy con León, otro integrante de la banda Zoé. ¿Qué tal? ¿Cómo te la estás pasando?
5: Estoy chido, aquí estamos firmando unos cuantos autografillos. Ya es la segunda vez, según yo la tercera, pero la verdad, quién sabe, mi memoria ya está medio. Digo que cada vez digo que ha crecido más la cantidad de fans que hay en Hermosillo. Estamos muy contentos de ver cómo este como crecimiento de fans, porque digo que hace 2 años que no veníamos. Entonces está bien padre venir y ver cómo ha crecido la cosa.
4: Sí, ya conocen muchos por acá, sí. Tienen muchos fans, la verdad.
5: Sí, pues gracias por apoyar y nos estamos.
4: Y los esperamos a que vengan ya solitos, ¿no?
3: Era el León Larregui.
5: Sí, iba a ser un concierto de 15 rolas, así es un concierto. Bueno, pero pues sí estaría chido tocar igual en
3: 2005.
5: En alguno de los santos de acá.
2: ¿Y escuchaste alguna de León Larregui en el 2005? ¿Cómo está ahora?
3: Exacto, justo en el 2005 le podías seguir un poco el hilo y hablar así, ¿no? La cosa firma. Ah, pero qué hermosillo.
2: Wow.
3: Sí. Güey, es en serio. Vean entrevistas recientes y sí es así como que, ¿qué, güey? ¿Qué? Y además sus videos virales donde está borrachito son una joya, sí, también. Son espectaculares. Nos ha dado grandes momentos. Creo que sí, en general se sabe que es un asco de persona actualmente. Muy elevadito, muy subidito.
2: ¿Sí?
3: Pero, ay, maldita sea, es innegable que es un muy buen músico, fíjate.
2: Sí, la verdad
3: tiene
2: es que
3: muy
2: sí.
3: Buenas canciones.
2: Ahí está entonces La Nota Vieja y
3: la reggae.
2: ¿Podrías mandar a música así diciéndole la reggae?
3: La reggae. ¿Así? ¿Cuál sigue?
2: La que quieras.
3: Vámonos en todas partes. Un Rexa.

0: 621.
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0: Hoy el mundo está on fire. ¿Con qué amanecimos hoy?
1: Mañanexos, llegamos ya.
2: Ay, ¿cómo amanecimos?
1: ¿Cómo amanecimos hoy? Gracias, Alex Flores, nunca me defraudas. Ya tenemos ese lenguaje visual, güey. Nos comunicamos, llegamos ya a eso.
2: Hazlo tuyo.
1: Pero bueno, llegamos al cómo amanecimos hoy. El día de hoy, ¿cuál es la pregunta, amigo?
3: Mañanexos, hay países que nos caen gordos, ¿sí? Sí. Ya sea por su población, por su historia, por lo que ustedes quieran. Esos países que ustedes dirían, naje, por mí... Que se esfumen al carajo estos países porque me caen gordisimisimisimamente mal. ¿India?
1: ¿Se
3: caen mal los de la India? Son muchos. O sea, nomás por eso.
1: No aporta nada
3: la India.
1: Bueno, okay. A nivel tecnológico,
3: yo creo que sí aporta mucho.
1: ¿Eh?
3: Sí, yo creo que muchísima mano de obra, mucho call center. Sí. Sí, la verdad, a ver, no es broma, güey. Pregúntenle a los gringos cuántos call centers no están allá en la India, ¿no?
1: Claro.
3: Pero bueno, es válido. La India porque son muchos, dice Emily Rose. Está bien, güey. ¿Te caen mal? ¿Te robaron trabajo? De hecho, parece.
1: Sí, son cochinos.
3: Fíjate, sí, eso sí, son marraninskis. Sí. Fíjate que de hecho tú podrías pasar por indio. Nada más te faltan por más indio. Morenes. ¿Qué?
1: Se está enojando.
3: ¿Por qué?
1: Cuidado.
3: Como si fuera algo malo.
1: Emilio nunca te ha apuntado con el dedo.
3: ¿Cómo se siente?
1: No usó el majadero, pero usó el
3: oye, que por cierto, en la feria me encontré un amigo, bueno, un güey que conocí de la India, que se llama Patrick, si está, de repente escucha, te mando saludos. Me dijo, güey, te vi en la pantalla del Favela, estás aquí, es Patrick con doble E y K.
1: Patrick.
3: Exacto. Y me dice, güey, te vienen las pantallas del Favela, andas por acá. Sí, yo vente, estamos aquí en una mesa. Ah, y ahí voy, era una mesa de puros indios, güey. Y en eso pidieron una botella de whisky, yo acá, emborrachándolos en el hocico, así de, tomen, güey. Y después me di cuenta de que no tenía boquilla. Entonces, por eso todos cuando les echaba el pisto era así de, porque salía mucho, güey.
1: Ay,
3: los quiero mucho.
1: Sí, a mí también me caen muy bien los indios también. Pero sí, son cochinos.
3: Sí,
1: amigo.
3: Sí.
1: He convivido con muchos también así.
3: Lo son, sí, efectivamente.
1: Bueno, Estados Unidos, a favor, todos.
3: La verdad.
1: Son tontos, güey. Son tontos, sí, no respetan, se creen. Uf.
3: Sí. Sí, al ser un país súper grande y poderoso, se la creyeron mucho y nos caen mal, la verdad.
1: Los argentinos, la verdad es que en su mayoría también son muy egocéntricos, no toleran como que les des observaciones.
3: Ajá.
1: Me he topado con solamente 5 argentinos en mi vida.
3: Okay.
1: Y todos son iguales, güey. Las morras también,
3: sí.
1: O sea, de verdad. Muy lindas, muy guapos algunos.
3: También.
1: Pero, güey.
3: Gran música la que hacen,
1: sí,
3: ¿eh? Ojo,
1: sí.
3: Que ahí sería... perdón, Emilio, es que nos está apresurando y no voy a poder decir mis países.
1: ¿Por qué no? ¿Por qué nos está apresurando?
3: Nos está,
1: si es
3: ya lleva
1: programa.
3: Como un minuto y medio diciendo que le cortemos.
1: Di tus países ya,
3: sí,
1: corren.
3: No, ya entonces. No los voy a decir y no voy a decir todo lo que pienso de Argentina. Nos quedaremos sin música, sin meseros, pero sin gente golatra que se creen europeos.
1: ¿Sí?
3: Bro, son latinos igual que nosotros.
1: Exacto.
3: ¿Y
1: sabes qué? Te voy a dar todavía yo la oportunidad de poderte expresar en el próximo bloque donde están los mañanexos, amigo. No pasa nada.
3: Pues sí.
1: Bueno, sigamos con más música en todas partes.
3: ¿Dónde?

0: 637.
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1: Ya son las 7:07.
2: Efectivamente, Mañanexos, participen, queremos escucharlos y queremos leerlos a través de nuestro WhatsApp 122-6351. Queremos que nos digan si ustedes pudieran, pues, desaparecer de manera pacífica. Puf, puf. Así nada más de, oh, no me acuerdo nada de ese país. ¿Qué países les caen gordos o porque su población es muy estúpida? Como el caso de Estados Unidos.
1: Sí.
2: Que estamos ampliamente de acuerdo en eso. ¿Qué países dirían, la neta que claro, ni existan mejor?
1: Oye, amigo, y yo quisiera tomar este tiempo para cederte el micrófono.
2: Muchas
1: ya
2: gracias.
1: Que un operador no quiso hacerlo en el primer bloque. Por
2: gracias,
1: favor,
2: qué
1: tómate
2: amable.
1: Tu tiempo.
2: Te agradezco que me hayas
1: favor.
2: Prestado el micrófono.
1: Por favor.
2: Porque, híjole, pareciera. No, ahí te va. Digo, Estados Unidos, de acuerdísimo. Uh-huh. Perdón. O sea, yo sé que hay mucha industria de entretenimiento y así, pero pues también han causado muchas guerras y la gente está medio tonta. No todos, pero sí. Corea del Norte creo que es una dictadura horrible. Uh-huh. Así gacho. Si se meten a leer la historia de la dinastía del güey que está ahorita, está, o sea, a nivel de que los tienen casi como dioses esa dinastía. Uh-huh. Y otro, ojo, No es rencor, pero a los que me he topado de esta nacionalidad, la verdad es que son muy sangrones, son muy payasos,
1: amigo?
2: Se han portado mal los españoles. En verdad, esta cuestión de la conquista y otras cosas, eso me da igual, ¿no? Ya sucedió hace 500 años. Pero sí me ha tocado que son bien sangrones los españoles con los que he tratado. Muy sangrones. Si nos está escuchando un español, perdón, pero en verdad, con los que he tratado han sido... No, sangrones, nefasto es lo que le sigue.
1: Oye, y en comparación con los argentinos que también has ahí medio tratado, ¿qué onda?
2: Me ha ido peor con los españoles, fíjate.
1: ¿A poco sí?
2: Sí, sí, con los argentinos todavía, se sobrelleva, pero los españoles sí han sido muy groseros y sí he tratado con varios desde que estaba en el banco. ¡Au! Hace mucho.
1: No, pues
2: entonces,
1: sí,
2: pues tal vez esos tres es como que, me caen gordos.
1: Ok.
2: Va.
1: Perfecto. ¿Es todo lo que quieres tú aportar en este bloque, amigo?
2: No sé, Emily, ¿puedo decir algo más?
1: No,
2: ya nos dice el productor que no.
1: Perfecto. Entonces vamos con los audios. Gracias.
3: Se será mi cerebro. Tratar de conquistar el mundo, Pinky. Vamos a destruir países. ¿Por qué al Alex no le gusta?
2: Bien
3: hijo
2: bonito.
3: De tonto. ¿Qué onda, muchachos? ¿Cómo andas? Mi Susan Ortega, mi Alex Flores, Emilio, el hindú en los controladores. A ver, vamos a ponernos serios. ¿Qué países destruiría? Empezando por Europa. Yo para empezar arrancaría con los países de Medio Oriente,
2: okay.
3: Irán, Irak, Israel, por todo lo mierditas que son, perdónenme la palabra, por los genocidios, por los niños, por todo ese tipo de cosas que hacen los países de Medio Oriente.
2: Total,
3: y definitivamente... sería Estados Unidos, claro que sí.
2: ¿Verdad?
3: El Congo, Etiopía, por la explotación de los niños, de los diamantes, etcétera, etcétera.
2: Ya.
3: Y ya de acá de Latinoamérica, evidentemente me voy por Argentina, y Haití, porque a cada rato los persigue la desgracia. Y así, hay una lista larga. Cuídense mucho. Lo quiero mucho. Y los quiero ver tiburonear.
2: Cámara, mi Eddie. Oye, sí, es que sí se puede decir que los argentinos son los menos queridos de Latinoamérica, ¿no?
1: Sí.
2: Se le han ganado pulso, la verdad. Sí, son bien sangroncitos. No son europeos, amigos. Viven en Latinoamérica, recuerden eso. Solo es eso, la soberbia. De repente es como que ya, bájenle. Oye, por acá dice, aunque no es un país que me cae mal o gordo, pero como Maluma, borro cassette, la Antártida. Bueno, sí, no, es que no es un país como tal, efectivamente, la Antártida es un continente.
1: ¿Cuál es su razón?
2: Que
1: desarrolle.
2: No más, porque la Antártida.
1: Ah, bueno,
2: yo creo que dice, hace frío, ¿para qué? Pues también es que como que no es que afecte mucho si desaparece como tal, porque, o sea,
1: bueno,
2: que
1: sí
2: que enfría el planeta, ¿no?
1: Exacto.
2: Pero, pues, ¿cuántas personas están en Antártida? Realmente son muy pocos investigadores de muy pocos países. También dice que India, por el trato a la mujer... Cuba, por la falta de recursos. Corea, porque... Sí, pues porque Corea, no hay más que decir. Muy buenos días, mis guapos. Y Qatar también.
1: Ah, mira.
2: Ok, ¿por qué Qatar?
1: que desarrolle.
2: Sí, yo no ubico los, no he tratado con catarís. ¿Se les dice catarís?
1: Creo que ¿sí? Es catarianos.
2: ¿Catarianos? ¿Catarenses?
1: Ándale, yo creo que es esa.
2: No sé.
1: Bueno, vámonos ya. Ay, para el próximo bloque los de Exaquipsa.
2: Exacto, así es. Recuerden que ya los miércoles, porque ustedes lo pidieron, son miércoles de chistes para que vayan preparando sus chistillos, ¿va?
1: Por lo pronto vamos a escuchar a D-Raysha. Esto es New Religion en todas partes. Pontexa.

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1: Llegamos ya con los Exa Kids. Es momento de que manden su notita de voz al 449-122-6351, porque hoy es miércoles de chistes.
2: Efectivamente, queremos escuchar sus chistes, por favor, Exa Kids. Recuerden que con eso pueden participar por sus pases dobles para Cinépolis, Plaza Espacio. Y oigan, por cierto, un recordatorio rapidísimo a todos nuestros Exa Kids. El día de hoy, aquellos que estén coleccionando estampitas del Mundial, nos vemos en el Show Business Center. Vamos a estar desde las 4 de la tarde hasta las 8 de la noche. Ahí en el Show Business Center estaremos nosotros, La Mejor y La Mexicana, para que lleven sus repetidas e intercambien, ¿va?
1: Ahí los estaremos esperando. Por lo pronto, nosotros estaremos también ya iniciando con los chistes, amigo. Échale, y yo tengo uno.
2: Échale.
1: ¿Qué le dice el 0 al 8?
2: ¿Qué?
1: Qué buen cinturón.
2: Mamá,
1: en el colegio me dicen despistado. Hijo, tú vives en la casa de enfrente, no te conozco. ¿Tú?
2: Podría ser yo. también traigo uno de números, fíjate.
1: Ay, a ver.
2: Sí, ¿qué le dijo el 1 al 10? ¿Qué le dijo el 1 al 10?
1: Te veo muy solo.
2: No.
1: ¿Qué?
2: Para ser como yo tienes que ser sincero. también, ¿sabías que el 1 es el número más tonto?
1: ¿Por qué?
2: Porque uno nunca sabe.
1: Ay, por favor, dejemos ya nosotros los chistes y activaremos la ruleta para escucharlos. ¿Nos acompañan?
2: Una, dos, tres, Exa Kids.
3: Hola, yo soy Felixín.
2: Vale.
3: Y mi chiste es, ¿cuál es el panda más viejo? El oso panda. Soy un Exa Kid. Quiero ganar.
2: Bye.
4: Exa Kids, soy Michelle.
2: ¿Qué onda, Michelle?
4: Y el chiste que les voy a contar es este.
2: Ajá.
4: ¿Qué hacen las frutas corriendo?
2: ¿Qué?
4: Porque viene el coco. Quiero ganar y soy un Exa Kids.
2: Okay. Exa
4: Kids, soy Raciel.
2: ¿Qué onda, Raciel?
4: Y mi chiste que les voy a contar es este. ¿Te sabes el chiste de Mario Bros?
1: No.
4: ¡Yoshi! Quiero ¡Yoshi! Ganar y soy un Exa Kids. Los amo.
2: ¡Te amamos!
5: Hola, Susan y Alex. Mi nombre es Diana.
2: Hola, salud.
1: Gracias.
5: Y hoy les voy a contar un chiste.
2: Dinos, Diana.
5: ¿Qué le dijo un globo rosa a un globo azul?
2: ¿Qué?
5: I love you.
2: Ah.
5: Bye, Susan.
1: Bye.
5: Bye.
2: Adiós.
5: Mando besos.
6: Exa Kids, soy Isa Rodríguez. ¿Cuál es el animal que tiene más dientes? El ratón Pérez. Bye, quiero ganar. Soy Exa Kids. Hola, Exa Kids, me llamo Emma. Y mi chiste es, ¿con qué se baña Dora? Con la lavadora.
2: Ok.
6: Exa Kids, te la dije. Un elefante, ey, chamorro elefante. Soy Cristóbal, bye.
2: Bye, Cristóbal.
7: Hola, Xochitl, me llamo David y ahí les va un chiste.
2: Échale.
7: ¿Cuál es el café más peligroso?
6: El expreso.
8: A una vaca, a un caucho.
9: ¿Qué?
8: ¿Qué dice? Cuchuchichi.
10: Hola, soy Daniel. Mi chiste de hoy es, ¿qué hacen los bomberos en su hora libre? Juegan a los quemados. Adiós, soy un Exa Kids. Quiero ganar.
11: Hola, Exa Kids, soy Maya. ¿Y por qué la escoba va feliz?
1: ¿Por qué?
11: Porque va barriendo.
1: Exa
12: Kids, yo voy a hacer este chiste. ¿Qué? ¿Cómo se dice hermana en inglés? Sister. ¿Y cómo se dice hermana gorda? Cisterna.
13: Hola, Exa Kids. Soy Emiliano.
2: ¿Qué onda,
13: Emiliano? Y mi chiste es, ¿cuál es la leche favorita de Chayanne? La la. La la la la la la la la la.
2: Se aprendió la canción y todo.
13: Bye. Los quiero.
2: Te queremos.
9: Alexa Kids, mi nombre es Ali.
2: Yo,
9: y el chiste que yo tengo, ¿qué animal salta más alto que una casa? Pues ninguno, porque las casas no saltan.
2: No.
1: Okay. Muy buenos chistes el día de hoy, ¿eh?
2: Sí, muchísimas gracias por participar, chaparritos. En verdad, y algunos le meten ahí esta cancioncita. Ajá, y aquí. Muchas
1: vocecita
2: gracias.
1: Y todo.
2: Está
1: muy
2: chido,
1: bien.
2: Se agradece.
1: Ahora activaremos la ruleta para saber quién es el ganador o ganadora que se va al cine en Cinepolis Espacio. ¿Nos acompaña?
2: Una, dos, tres, ¡Exequi!
1: Y la ganadora es Rociel.
2: ¡Felicidades!
1: Así que, papis, comuníquense con nosotros.
2: Efectivamente, que tengan un lindo y bonito día. Por lo pronto, vámonos con algo de Tame Impala, Drácula.
1: En todas partes, Pontexa.

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1: Llegamos a la hora Godín de la Mañanexa. Ya son las 8 de la mañana.
2: Godines preciosos, adorados, quédense porque viene conspiranoicos y vamos a hablar sobre... ¿Qué onda con el 11 de septiembre?
1: Ok, por lo pronto vámonos con Maroon 5, Sugar, Daddy, quisiera, en todas partes, Pontexa.

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1: Si el tiempo existe, ya son las 8:07.
2: Efectivamente, Mañanexos, el día de hoy estaremos hablando de una teoría conspiranoica que existe sobre algo que sucedió, algo que fue muy real, que fue el atentado del 11 de septiembre, aquel famoso atentado del 2001, si no me falla la memoria. Pues bueno, sabemos lo que sucedió y pues hay muchas teorías al respecto. Hay por ahí un grupo llamado Movimiento por la Verdad del 11S, ¿sí? Donde que argumentan que la versión oficial presentada por la Comisión del 11S y el NIST, que es el Instituto Nacional de Estándares y Tecnología, contiene vacíos, contradicciones científicas y encubrimientos políticos. A grandes rasgos, esta teoría se divide en dos corrientes principales, que es deja que ocurra a propósito, o la otra, que es hacer que ocurra a propósito. ¿Ustedes por cuál se inclinan? Pero aquí le van algunos puntos claves de estas inconsistencias.
1: Como por ejemplo, el colapso del edificio 7 en el World Trade Center. Uh-huh. Y es que el World Trade Center 7 era un rascacielos de 47 pisos que no fue impactado por ningún avión, pero colapsó verticalmente unas horas después de las Torres Gemelas. Los escépticos argumentan que el colapso fue demasiado simétrico y rápido, ¿ok? Porque la velocidad de la caída libre durante unos segundos, pues era como ilógico, ¿no? Uh-huh. Lo que según ellos es característico de una demolición controlada.
2: Ok, también estaba es la temperatura de fusión del acero. El argumento clásico es que el combustible de aviación, el jet fuel, se quema a una temperatura de entre 800 y 1000 grados centígrados en condiciones normales, mientras que el acero estructural se funde a unos 1500 grados centígrados. Los teóricos afirman que los incendios no pudieron derretir las vigas de las torres, ya que la temperatura normal, pues no es, vamos, de un incendio no es tan alta.
1: También está la presencia de la nanotermita, ¿ok? Uh-huh. Científicos independientes y activistas del movimiento afirmaron haber encontrado residuos de nanotermita, que es un compuesto incendiario o bien explosivo militar de alta tecnología, en el polvo de la zona cero. Sugirieron que usaron explosivos para derribar los edificios.
2: Ok, y recuerden que el único ataque no fue a las Torres Gemelas, también estuvo el ataque al Pentágono y el vuelo 77. Los escépticos cuestionan cómo un Boeing 757 pudo realizar una maniobra tan compleja a ras de suelo y dejar un agujero inicialmente tan pequeño en la fachada del Pentágono. Además, critican que el gobierno confiscara inmediatamente los videos de las cámaras de seguridad cercanas.
1: Además, está la inacción de la defensa aérea. Y es que se cuestiona por qué el Comando de Defensa Aeroespacial, Norteamérica, que suele además interceptar aviones desviados en minutos, no logró interceptar a ninguno de los 4 aviones secuestrados, a pesar de que pasaron casi 2 horas entre el primer secuestro y el último impacto.
2: Exacto, nos faltan algunos puntos clave, quédense aquí en Conspiranoicos, mándenos un mensaje, ustedes qué creen sobre esta teoría conspiranoica del 11 de septiembre, ¿vale?
1: Vámonos ahora con David Bisbal, vivir así no es morir de amor en todas partes.
2: Contexa.

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2: Mañanexos, continuamos con el tema conspiranoico de el 11 de septiembre, el fatídico 11 de septiembre. Y ahí les va. El vuelo 93 de United Airlines. El avión que se estrelló en un campo de Shanksville, Pensilvania, supuestamente, tras una revuelta de los pasajeros, dejó escombros esparcidos a kilómetros de distancia. Esto llevó a la hipótesis de que el avión fue en realidad derribado por un misil militar estadounidense antes de que llegara a Washington.
3: Además, las llamadas telefónicas desde los aviones. Y es que varios familiares recibieron llamadas de los pasajeros desde los teléfonos móviles informando el secuestro. Los teóricos de la conspiración argumentaban que en el 2001 la tecnología celular no permitía realizar llamadas hasta de cierta altitud de cruceros de avión comercial, sugiriendo que las llamadas fueron falsificadas.
2: Ok, y también se habla de los pasaportes intactos. Poco después de los ataques, las autoridades encontraron el pasaporte de uno de los secuestrados, Satam al-Sukami, entre los escombros de las calles de Nueva York. Los críticos consideran ridículo que un pasaporte de papel sobreviviera a una explosión, a un incendio y a escombros, que, pues bueno, de algo, de un accidente en el cual se desintegró incluso el acero y las cajas negras.
3: El uso de información privilegiada. Y es que en los días previos al 11 de septiembre se registró un volumen inusual y muy alto en las opciones de venta y las apuestas a las acciones que iban a caer contra las aerolíneas United Airlines y American Airlines. Los teóricos afirman que las personas con conocimiento previo del ataque se beneficiaron económicamente.
2: Ok, y por último, las advertencias previas ignoradas. Se ha documentado que los servicios de inteligencia de países como Alemania, Israel y Rusia, además de informes internos de la CIA, como el famoso memorándum de agosto de 2001 titulado Bin Laden determinado a atacar en Estados Unidos, avisaron a la administración de George W. Bush sobre un ataque inminente con aviones. Ojo con esto, lo estamos platicando fuera del aire. Yo, en cuanto a esta teoría en específico, sí creo que simplemente el gobierno de Estados Unidos, justamente al principio lo dijimos, hay dos vertientes, ¿no? El hay que provocar que suceda o simplemente hay que dejar que suceda. Yo soy partidario del hay que dejar que suceda. El gobierno, con el nivel de inteligencia que tiene, yo creo que sabían lo que iba a suceder y fue de, ¿sabes qué? Este es el pretexto perfecto para el negocio que más grande que tiene Estados Unidos, que son las guerras.
3: Así es, amigos. En fin, así las cosas, y esto fue Conspiranoicos. Vámonos ahora con Tiesto. Esto es Wasted en todas partes. Pontexa.

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0: Ya son las 8:50, Mañanexos. Y atención para Oreja, porque el día de hoy tú tienes una cita con nosotros en el Show Business Center.
1: Efectivamente, Atencao, this is an advice.
0: Portugués, claro. Inglés.
1: Oigan, recordarles que hoy.
0: ¿Otra vez puedes decirlo?
1: Atencao, this is an advice. ¿Qué otro es? Este es un avisotutl. Oigan, el día de hoy nos vemos en el Show Business Center a las 4 de la tarde. Ojo, desde las 4 hasta las 8 de la tarde vamos a estar ahí para su intercambio de estampitas, bro.
0: Así es. ¿Por qué tanta hora? Pues porque nosotros sabemos que ustedes también trabajan, pero que también andan bien futboleros. Ajá. Entonces sí, recuerden que vamos a estar también todas las estaciones. Va la mexicana Exa, la mejor FM, donde además vamos a tener nosotros regalos para ti. Ajá. Así que a intercambiar y llenar ese álbum, ¿va?
1: Exacto, estén súper atentos. Ahí nos vemos en un ratillo más. Y además recordarles que ya este sábado y domingo, sábado 30 de domingo 31, Expo Mi Mascota Favorita, donde vamos a estar ahí el sábado con toda la actitud. O sea, vamos a estar los dos días, pero ¿por qué vamos a estar felices el sábado?
0: Amigo, pues porque llega, ya lo sabemos entonces, ya lo acabas de decir, mi Expo Mascota Favorita, y además va a estar el concurso que ya es toda una tradición de disfraces de nuestros animalitos, de nuestros perritos, donde además, si todavía no te has registrado, todavía lo puedes hacer, así que regístrate al WhatsApp que te voy a dar a continuación, 449-994-7635. ¿Y por qué, amigo?
1: Porque habrá un concurso de disfraces en el cual habrá tres primeros lugares, ¿va?
0: Sí.
1: Más de 12,000 pesos en productos, en premios. El tercer lugar, 2,000 pesos en productos Nupec, más un mes de boletos para Cinépolis.
0: Además, el segundo lugar, 4,000 pesos en productos Nupec, más el Orange Ticket válido por 3 shows en este 2026.
1: Exacto.
0: ¡Qué chido!
1: Exacto. Y el primer lugar se lleva, ahí te va, 6,000 pesos en productos Nupec, 3,000 pesos en efectivo y aparte un tatuaje de la familia completamente gratis que ya han trabajado con nosotros. Incluso nosotros ya tenemos una marca de la familia, ya estamos tatuados por ellos.
0: La neta que sí, así que ya lo saben entonces, hoy miércoles y el sábado 30 y domingo 31 tenemos una cita, nos vamos a divertir y además vamos a salir bien ganones.
1: Efectivamente, yo ya compré mis correas de cuero para que me saque a pasear ahí Emily me disfrace.
0: Pero ya sabes hacer popo y pipí donde te corresponde.
1: No, estamos en ese proceso, me está enseñando.
0: Ok, por lo pronto vámonos con Jessin Joy, gente de zona, esto es 3 AM en todas partes.
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1: Seguimos contigo en La Mañanexa. Ya son las 9 de la mañana.
2: Todavía una hora más nos queda. Quédense aquí. Les vamos a dar algunos datillos curiosos por ahí. Notas curiosas que están sucediendo en este mundo tan caótico.
1: Perfecto, amigo.
2: Vámonos con algo de Chausey a Barsan.
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0: todo el mundo habla de ellos, es lo más viral.
1: Vaya Nexos, llegó el momento de lo más viral y bueno, pues evidentemente yo creo que todo México, bueno, no todo México, pero la gran mayoría ubicamos un grupo llamado Los Acosta. Sí o sí, no es del popular mexicano, es cultura mexicana. Bueno, estuvieron dando un concierto en New York, porque a ver, pues evidentemente en Estados Unidos hay mucha raza latina, mucha raza mexicana. Y bueno, sucedió lo siguiente en el concierto, vamos a escuchar qué pasó.
2: Es uno de los 10 temas que escribimos. Edúcate, edúcate, güey. Edúcate porque yo no me llevo contigo. Sí, saquen a ese güey de aquí, sáquenlo de aquí.
1: Okay.
2: Respétame, yo no te he faltado el respeto. ¿Dónde están los de seguridad? Que lo saquen.
1: Ah, sí. ¿Qué fue lo que sucedió? No sé si alcanzaron a escuchar como un pequeño golpe, como que se escuchó un pequeño golpe. Le avientan una tejana negra, ahí, ¡pas! Se la avientan a la cara. Entonces, no sé.
3: ¿Fue accidental, no, o qué?
1: Es que es lo que no se sabe. Ellos dicen que fue como una agresión, sí, directa del fan de aventárselo a la cara. No sabemos si fue realmente como un de, güey, como cuando avientan un Dr. Simi, ¿no? Pero entonces, hay otro video, el cual ese sí no lo vamos a poner porque es innecesario, donde se ve a Ricardo Acosta en el mismo concierto pisoteando un sombrero. Ese fue el video que había salido inicialmente. Ricardo Acosta pisota, así con coraje lo pisotea y luego lo patea. Y ya después salió este video de fue alguien del público se lo había aventado en la cara y lo sacaron. Entonces.
3: No lo sé, yo siento que ha de haber sido un accidente. En alguna situación, en algún palenque a Julián Álvarez le dieron, pero muy fuerte, pero de verdad bofetada, con unas rosas, o sea,
1: exacto,
3: flores.
1: Exacto, sí, claro.
3: Entonces, pues al final es como de que tampoco no le agradó mucho, pero no sacó a la gente. O sea, creo
1: exacto.
3: Que ahí es cosa de que.
1: No, acá se puso. De hecho, en ese mismo concierto pasó, no sé si fue antes o después, una chica se subió al escenario. Y un guardia de seguridad de ahí mismo, como de estas, como que permiten que se suban para luego bajarlas, pero abraza pues en su borrachera, abraza a Ricardo Acosta y como que se lo lleva un poquito, y de volada el de seguridad se lo quita. Y sí se ve como el malestar del cantante, así como que ya como no sé si fastidiado o qué onda,
3: claro.
1: Pero pues bueno, a ver, es que.
3: Gajes del oficio, ¿estás
1: sí,
3: de acuerdo?
1: Sí, sí, sí, también. Pero pues también que no se nos olvide que a final de cuentas son personas. Y entonces, pues claro, a lo mejor no siempre están dispuestos a que les avienten cosas en la cara.
3: Claro. Ay, tienes toda la razón, ¿verdad?
1: Creo. Bueno, así que, pues tengan cuidado, por favor. Si les van a aventar, tengan más tino. Aviéntenlo así como al piso. Claro. Y no así de a la cara, ¿no?
3: Lo haremos, amigo. Ajá. Gracias. Vámonos ahora con Morat. Esto es al aire. 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

0: que te vas enterando? 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
1: Mañanexos, por si no lo sabían, déjenme les platico. En estos momentos, de hecho, desde hace unos cuantos días, hay un creador de contenido que se llama El Scarso, ¿sí? O sea, si tú te vas a Instagram, lo encuentras como El Scarso. Él normalmente sube videos así de, oigan, ¿y si hacemos más famoso a X persona, a la persona que tenga menos seguidores, a la persona que no sé? Entonces, todo su fandom dice, va, y empiezan a viralizar sus reels y se van a las cuentas de TikTok, de Instagram o de la red social que él diga para seguir a esa persona. Entonces, él dijo, El Scarso dijo, oigan, ¿qué les parece si hacemos famoso al jugador menos famoso o con menos seguidores en Instagram? Se puso a hacer una investigación y dio con el perfil de Tim Payne, me parece, si no me falla la memoria. Es okay. Que ya no me dejó abrir aquí el Instagram. Bebé. No sé qué fue lo que pasó, pero bueno, lo encontró. Es un seleccionado de... Sí, Tim Payne. Es un seleccionado de Nueva Zelanda. Él tenía 4,500 seguidores hasta hace unos pocos días. Yo, en lo que inició la Mañanexa, hace una hora entré y tenía 178,000. Wow. Ahorita ya tiene 190,000+. O sea, en este ratito creció otros 20,000 seguidores más porque toda la gente se está yendo a su cuenta a seguirlo y le están dando like a todas sus publicaciones.
2: ¡Wow, amigo!
1: ¡Qué loco, ¿no? ¡Qué chido! Ojalá se encuentre mi cuenta este cuate.
2: Ya sé, amigo. ¿Y con qué finalidad? ¿Solamente esa?
1: Nada más esa, así de, oigan, ¿y si hacemos famoso al jugador menos famoso en redes sociales?
2: Claro.
1: Y entonces ya ahorita sus publicaciones tienen cientos de miles de likes o miles de likes y demás. Así que se me hace algo chido porque, pues mira, si no gana a además el mundial, pues al menos ya va a poder monetizar con sus redes sociales y será un muy buen negocio.
2: Eso
1: ojo,
2: sí.
1: Tiene un objetivo. Nueva Zelanda no ha ganado un partido en mundiales. Entonces estaría chidísimo que Nueva Zelanda, aparte de que uno de sus jugadores tenga cientos de miles de seguidores, ganara su primer partido.
2: No va a suceder. Vámonos con Walt the Moon. Esto es Shut Up and Dance en todas partes. Contexta.

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1: No le cambies. Hacemos una pausa para ir a calentar el café y regresamos a

0: mucho mañana, Exos. Y nosotros ya nos vamos.
1: Ya nos tenemos que ir.
0: En 30 segundos, amigo.
1: No, 15 nos dijo. Ah. Dijo, por favor, lo más rápido que puedan. Oigan, no, a ver, recordarles. Nos vemos hoy a las 4 de la tarde en el Show Business Center. Desde las 4 hasta las 8.
0: Así es, el objetivo principal, ya lo saben, que es llenar nuestro álbum, intercambiar nuestras estampas repetidas y además estará la mejor FM, la mexicana y por supuesto la estación naranja Exa FM.
1: Ajá.
0: Además, vamos a tener regalos para ustedes, así que ya lo saben, no pierdan tiempo.
1: Efectivamente, súper atentos y además como bonus track, un bonus especial, tendremos a Emily Rose que estará dando besos. Abrazos, ¿no? Sí, ¿no? También besos. ¿Por qué besos no?
0: Es que la idea principal es que vaya la gente.
1: No, pero por eso, ¿sí? A ver, manden a... Pero pues es un beso de Emily Rose. No cualquiera tiene un beso de Emily Rose.
0: Ah, no cualquiera.
1: No cualquiera, no, no por cualquiera. Eso digo que tienen que... Sí,
0: la gente que se da a respetar y tiene buen gusto. No cualquiera. No es cierto, mi amor, yo te amo.
1: La gente con buenos valores y gusto. No tienen un beso de Emily Rose. No, ahí nos vemos para precisamente el intercambio de estampas, para que lleven sus repetidas, las repes que tienen de su álbum del mundial. Va a estar chido, va a estar padre.
0: Sí,
1: lo vamos
0: ahí
1: a
0: nos
1: pasar
0: vemos
1: bien.
0: Entonces.
1: Efectivamente, pero por lo pronto pues se quedan en la programación de EXA, ya lo saben, Oscar Salazar en un momento más, la señorona Dani Ruiz, que ya está aquí en cabina, ya la escuchan en la hora naranja de 1 a 2 de la tarde, más tarde la señorita María Urquiza, más tarde el señorito Lalo E. Gómez, y más tarde nos escuchamos en la noche en Ponte al Tiro.
0: Y luego mañana con el bucle nuevamente, la mañana EXA en punto de las 6 hasta las 10 de la mañana. ¡Nos vamos!
1: ¡Adiós!
0: En todas partes, Ponte EXA.

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6: Son las 10.
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1: Buenos días, ¿cómo están? Bienvenidos a XFM 97.3, 27 de mayo. Es el día de hoy. ¿Qué día es hoy? ¿Martes? ¿Miércoles? Miércoles. Ya no sé ni en qué día estoy. Bienvenidos a la Frecuencia Naranja. Hoy tengo boletos para Tok Tok. Tengo boletos también para que vayas a disfrutar de Cinépolis y mucho más. El día de hoy es el intercambio de estampas y vamos a estar desde las 5 de la tarde, 4 de la tarde. En el show Business Center, no, yo empinado, yo soy el que ando organizando todo el desmadre. Ay, no. 4 a 8, ahí vamos a hacer el show Business Center, ¿verdad? Intercambio de estampas, la mexicana, exa y la mejor.

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1: Oigan, pues que se murió ayer presuntamente Jorge Ortiz de Pinedo. Todo el mundo se volvió loco y dijo, ¿cómo se puede morir? Ya está grande el señor, ya está con oxígeno permanente porque le hace falta prácticamente para sus actividades cotidianas. Y ayer hubo una confusión. Resulta ser que el nombre ayer de Jorge Ortiz de Pinedo se volvió tendencia, donde estaba circulando la muerte del actor en redes. El actor tiene ahorita 70 años. Él compartió su pésame por la muerte de su amigo y compañero de patronato de la casa del actor, el licenciado don Javier Cuello Trejo, ¿ok? Y puso, agradezco de corazón las muestras de cariño y respeto que han externado personas del público y de los medios de comunicación por una noticia falsa de mi supuesto deceso, originada por un mensaje que subí a mis redes, manifestando mi pesar por la partida de mi amigo y compañero de patronato, el licenciado don Javier Cuello Trejo. Pero a ver, él como que hizo esta publicación en lo estaba diciendo que descanse en paz y venía una foto con él y esta persona, ¿no? Y entonces la gente creyó o supuso que el que había fallecido era Jorge Ortiz de Pinedo. Hay que mencionar que él actualmente padece enfermedad pulmonar obstructiva crónica, que es una condición grave derivada de sus años de tabaquismo y que prácticamente con esto se obstruye el flujo de aire y le dificulta respirar con normalidad. Por eso él se fue a vivir a Acapulco para facilitar su oxigenación por el tema de la altura. Pero aquí el tema es que creo que un posteo mal hecho por algún community manager, porque no creo que el señor la haya subido, fue lo que ocasionó todo esto. Se hizo un desorden y ayer ya andan matando a Jorge Ortiz de Pinedo, pero pues prácticamente está todo bien con él y con su salud. Por si traen el pendiente, ¿vea? Vámonos con Mar, se llama Saco de Sal, estamos en vivo. 10:19 en todas partes, Pontexa.

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2: La temperatura exacta es 27 grados.
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17: Continuamos en vivo a través de XFM 97.3. Ya viene Reconexión. Cualquier canción ochentera, noventera, dos milera que te gustaría escuchar, mándame tu audio y con eso participas. Dicho esto, vámonos con la música. Pitbull, No Lo Trates, 449-122-6351 es nuestro WhatsApp. Y recuerda que si sale al aire tu rola, tienes automáticamente tu acceso para Cinépolis. Pontexa.

0: Mi mascota favorita, Lau, ¿cómo estás?
1: Muy bien, Oscar, pues muy contenta ya de estar nuevamente aquí, invitándolos a todos a que asistan a este gran evento que es Expo Mi Mascota Favorita Aguascalientes, porque ya llegó el evento de mascotas más esperado en Aguascalientes.
0: Oye, a mí me encanta siempre, yo siempre digo que cada vez que vamos a Expo Mi Mascota Favorita es como un antro de perros, literal. O sea, se hace la convivencia de verdad entre todas las mascotas, súper padre. Hay más de 100 expositores que además también de que vas a poder disfrutar desde cosas de grooming para tener el cuidado de tu perro, cosas también.

0: Bien, obviamente ropita, el tema siempre de salud, que también es bien importante, va a haber stands también de eso, pero también hay conferencias que creo que son muy muy útiles para todos los papás que tenemos perrijos, que de repente estamos día a día pues viendo obviamente por su bienestar, y en esta expo tenemos conferencias que creo que van a valer muchísimo la pena que la gente vaya. Es a partir de las 11 de la mañana este sábado hasta las 8 de la noche, ¿correcto?
1: Hasta las 9 de la
0: noche. Hasta las 9. Ah, mira, qué bueno. Desde las 11 hasta las 9 de la noche, más de 100 expositores en locomotoras, ahí obviamente en Centurias. La entrada es gratuita para mascotas, para niños, niñas, toda mascotas, la toda la familia. Llévenlos de verdad a sus mascotas. Pero cuéntame de las conferencias, porque este año de verdad creo que vale muchísimo la pena disfrutarlas.
1: Sí, la verdad es que está bien padre, porque como bien dices, son conferencias y pláticas que te van a ayudar justo para que puedas atender bien a tu mascota. Mucha gente tiene, por ejemplo, para mencionarte una de las exposiciones que vamos a tener, ¿cuándo esterilizar a su mascota? ¿Por qué esterilizarlas? ¿Qué mascotas, a qué edad se tienen que esterilizar? Entonces, vamos a tener esta plática a las 2 de la tarde. Sí. Y después vamos a tener también en nuestra área de actividades, tenemos exposición de razas caninas, exposición de gatos, tenemos la exposición de la policía canina de Aguascalientes. La verdad es que es un programa bien completo que ahorita ya está cargado en nuestras redes sociales para que todos vayan rápido a nuestro Facebook, a nuestro Instagram, que es Expo Mi Mascota Favorita, si nos encuentran en ambas redes sociales, y ya está cargado el programa. Pero de verdad, no se pierdan este tipo de programas. Sí. Por ejemplo, también, y no nada más es el evento es de perritos y gatitos, tenemos para todas las mascotas. Por ejemplo, vamos a tener una plática de las serpientes como mascotas convencionales, cómo es el tratamiento, cómo es todo lo que necesitas tener para darle un hábitat a este tipo de serpientes. Entonces, ahí te van a explicar, y son gratis, ¿a qué más quieren?
0: Oye, y además también lo padre es que a mí lo que me gusta es que también de repente hay pláticas donde te pueden también instruir a cómo entrenar a tu perrito. Por ejemplo, si es cachorrito, te pueden enseñar a tratarlos y a cuidarlos, y sobre todo también a concientizar sus cuidados, ¿no? Pero lo padre es que también el sábado a las 7 de la tarde tenemos el concurso de disfraces, que es una pasarela de disfraces en donde año con año XFM siempre está dentro. Este año lo conduce Alex Flores, voy a estar yo de juez, pero lo padre es que tenemos 12,000 pesos en productos Nupec, y obviamente también XFM mucho ahí con cosas. Tercer lugar, 2,000 pesos en productos Nupec, más un mes de boletos para Cinépolis, o sea, un mesesote con boletos dobles para Cinépolis.
1: Está padrísimo.
0: En segundo lugar, 4,000 pesos en productos Nupec y un Orange Ticket que es válido para 3 conciertos del 2026. O sea, si ahorita viene Alejandro Sanz, no, si viene Arjona, con ese Orange Ticket tú lo vales, ¿no? Y el primer lugar son 6,000 pesos en productos Nupec, más 3,000 pesos en efectivo, más un tatuaje de la familia gratis, que los tatuajes el año pasado lo hicimos, y este año vamos a tener una cabina tal cual de radio, pero para mascotas, para que se tomen la foto, y va a estar increíble. Así que aprovechen, y todavía se puede inscribir para este concurso.
1: Todavía, nos quedan ya bien poquitos lugares, porque la verdad es que hemos tenido muy buena respuesta de toda la gente que quiere llevar a sus mascotas disfrazadas. Y ya nos quedan bien poquitos lugares para que se anoten, porque ya estamos a punto de cerrar y no se queden fuera de este gran concurso. Y pues bueno, la verdad es que estamos bien emocionados, bien contentos, porque pues ya se llegó el mejor evento de mascotas a Aguascalientes.
0: Oye, si todavía me puedo inscribir, ¿a qué número?
1: Es al 449-994-7635.
0: Perfecto. ¿Otra vez?
1: 449-974-7635.
0: 449-974-7635. Como quieras, se les perdió ahí, manden WhatsApp al Dexa y se lo reenviamos. Y la idea es que el sábado y el domingo, de 11 a 9 de la noche, disfruten Expo Mi Mascota Favorita. Más de 100 expositores en Centurias, en el salón justamente Locomotoras. La entrada es gratuita. Vayan de verdad con los perritos, vayan de verdad con los gatos, con mascotas. La vez pasada hasta burros había.
1: Cocodrilos.
0: La vez pasada también había. Nosotros llevamos las pañoletas de EXA, también sí, para las mascotas, para que todos anden bien ad hoc ahí y con su pañoleta de EXA FM. Así que los esperamos, va a estar bien bien perro este año. Tienen que ir a Expo Mi Mascota Favorita. ¿Pueden hacer preregistro?
1: Así es, justo tenemos el preregistro en nuestra página web, que es expomimascota.com. Ahí ya dejan sus datos, les van a dar un código. Es importante, muy importante que guarden este código, se van con su mascota, porque va a ser el código de identificación de su mascotita. Entonces se registran, se evitan las filas, y con el código ya pueden pasar.
0: De verdad, vayan. Yo creo que la mejor atención y sobre todo los mejores cuidados los tiene esta expo, porque también es, obviamente tiene que tener una logística, el cuidado de muchísimas mascotas que van, y de verdad se la van a pasar muy bien. Ahí la Dobby siempre va y se acaba, pero cansadísima, pero contenta y feliz de convivir con todos, entonces creo que es una excelente oportunidad.
1: ¿Y sabes qué es lo padre, Oscar? Que tienes información de las personas especializadas de cada marca. Exacto. Por ejemplo, si tú dices que no sé qué comida darle a mi mascota, no sé qué, cuál es el alimento adecuado para su pelito, para su digestión, ellos te van a decir, mira, para tu raza de perrito, sí, esta es la comida ideal, y te van a dar la asesoría, porque muchas veces dices, ay, pues pollito y tortilla, ¿no? Sí. No, y la verdad es que ahorita ya están muchas marcas especializándose en la nutrición de los animales.
0: Sí, ahí están mis compas de Nupe, que siempre se ponen las pilas, y ellos siempre ven a los perritos, incluso hasta te preguntan edad, los pesan y demás, y dicen, ¿sabes qué? Estas son las ideales para tu mascota, ¿no? Entonces hay que aprovechar, agandallen en premios, porque va a haber, pero para aventar para arriba para todas las mascotas, y de verdad es como una kermés de mascotas, o sea, se va a poner bien, bien
1: es
0: padre.
1: Es un socialite.
0: Yo ya quiero estar el sábado ahí en el concurso de disfraces, porque nos la vamos a pasar súper padre, entrada libre, el sábado a las 7, ahí los esperamos, y Laura, gracias por estar con nosotros.
1: Gracias a ustedes, y aquí los esperamos a todos en Expo Mi Mascota Favorita.
0: Eso, más de 100 expositores, y recuerden inscribirse, últimos lugares, 449-994-7635, 449-994-7635, últimos lugares. Gracias por estar con nosotros.
1: Gracias a ti, Oscar.
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3: Hola, Oscar, ¿me puedes complacer, por favor, con la canción de Lady Marmalade de Cristina Aguilera? Saludos.

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1: 10:56.
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7: 11-1.
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1: Son las 11 de la mañana, estamos en vivo a través de la frecuencia naranja. Vámonos con 6 canciones continuas y yo regreso con Verdadero Falso para que participes con nosotros y te puedas ganar acceso doble para que vayas a ver cualquier película en Cinépolis. Dicho esto, DNC, Cake by the Ocean, en todas partes, Pontexa.

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1: Escuchaste a Maroon 5 con Payphone. Primera persona que me mande al menos 4 canciones de este bloque de 6 continuas tiene su pase cuádruple para Cinepolis, ¿ok? Dicho esto, vamos con Jacinto. Se llama 10 para las 3. Es un rolón sobre tu radio, Pontexa.

0: 11:19.
1: 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La temperatura exacta es 29 grados.
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2: Oigan, el día de hoy vamos a estar intercambiando estampas en el Show Business Center desde las 4 de la tarde hasta las 8 de la noche. Esto está obviamente con invitación de la Mejor FM, XFM y La Mexicana. Vamos a estar todos y vamos a estar, traemos un chorro, pero chingos de barajitas del álbum del Mundial. Así que vayan, la entrada es gratis en el Show Business Center, donde estaba antes el Auditorio Victoria. Ahí es, justamente muy cerca de la zona del encierro. Por ahí está el Show Business Center y pues no tiene pierde, ¿no? Desde las 4 de la tarde hasta las 8 va a haber regalos, tenemos boletos para muchas cosas, tenemos además artículos del Mundial, así que muy pendientes, los esperamos el día de hoy desde las 4 hasta las 8, entrada gratis, ve con tus estampitas para que llenes ya ese álbum del Mundial. Dicho esto, vámonos con Hozier, Too Sweet, y yo regreso, estamos en vivo, Pontexa.

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1: Imagínense que hay un maestro, ¿no? En Empalme, Sonora, de una escuela llamada Setmar 32. Y resulta ser que pues prácticamente había una persona que se empezó a volar cosas de las mochilas de los compañeritos, ¿no? Y entonces se le ocurrió al maestro hacer como un cateo, ¿no? Entonces el vato empezó a hacer un cateo, se estaban desapareciendo ya objetos personales, dinero y cosas dentro del aula, ¿no? Tal cual, entonces decidieron hacer un cateo y resulta que este maestro era de ética y valores, ¿ok? ¿Hasta ahí vamos bien? El maestro de ética y valores. Se observa al docente aprovechando que los alumnos estaban fuera del salón para comenzar a revisar mochilas y pertenencias. ¡Pero no estaban los alumnos! Entonces ahí fue cuando dijeron, a ver, ¿cómo? Al darse cuenta de que nadie entró al aula, continuó buscando entre las cosas de los estudiantes como si no hubiera pasado nada, y pues resulta que él era el que se andaba clavando las cosas. No. Resulta ser que cuando no estaban los niños, desaparecían cosas, ¿no? Entonces dijeron, va a haber un cateo. Pues el maestro se hizo güey y empezó a hacer el cateo. No tomó en cuenta que había personas directivas que le empezaron a también hacer cateo a él en su mochila, y mocos que van apareciendo las cosas perdidas de los alumnos. Esto pasó prácticamente en el Setmar, ubicado justamente en la República vecina de Sonora. Imagínate, o sea, el maestro dijo, no, a ver, vamos a sacar a todos, yo voy a hacer el cateo de las mochilas. Pues sí, pero cuando contaba con que la directora dijo, a ver, catele la maletina al vato este. Y ahí sacaron todas las cosas perdidas. ¡Qué feo y qué oso! Estos son los expedientes secretos EXA.

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1: 11:48.
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0: 12-1.
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1: 6 canciones continuas, vamos a escucharlas y yo regreso con verdadero o falso para que participes con nosotros y te puedas ganar accesos dobles para Cinépolis. Thompson Eye, Dance Monkey, Pontexa.

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1: Escuchaste a Ricky Martin con La Mordidita. Primera persona que me manda al menos 4 canciones que hayan pasado en este bloque de 6 canciones continuas tienen su acceso para Cinépolis. Estoy regalando boletos para que te vayas el día de mañana a disfrutar de la puesta en escena Toc Toc, que es mañana. Hay funciones a las 7 y a las 9 de la noche. Boletos en showticket.com.mx y en taquillas del Teatro Aguascalientes. Está padre, está protagonizada por Day Romo, que es hija de Lolita Cortés, por Polo Morín, Poncho Vera, Armando Hernández y un gran elenco. Así que mañana a las 7 y a las 9, Toc Toc. Está muy buena la apuesta, lleva muchos años sin cartelera en CDMX, ya hay que aprovechar que está aquí en Aguascalientes el día de mañana a las 7 y a las 9, ok. Y dicho eso, hay otra recomendación, Shrek el musical, donde aparece la hermana de Emily Rose, que se llama Mar, que es la Fiona Bonita. Sí, ¿verdad? Es la Fiona Bonita. Y luego ya no se hace Fiona Fea, nada más queda en Fiona Bonita. Y hay funciones este fin de semana, el sábado y el domingo, para que también chequen en showticket.com.mx. Sale la hermana de Emily Rose y dígale, órale hermana, o así, ¿no? O le pueden mandar mensaje a Emilio de que aparece tu hermana, y así, bien padre. Y ya con eso Emilio va a saber que fueron a la apuesta, ¿no? Vámonos con la música, Pontexa.

0: 12:23.
1: 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La temperatura exacta es 29 grados.
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5: Ok, vamos a escuchar 6 canciones continuas: Royal Otis, Saya Boys, Hilary Duff, War Republic, Bruno Mars y Rudimental. Pero les quiero mencionar que este sábado y domingo tenemos Expo Mi Mascota Favorita desde las 11 de la mañana hasta las 8. Y nosotros tenemos una cabina que se va a trasladar justamente a Expo Mi Mascota Favorita y que es adaptada para que las mascotas se tomen fotos y ahora ellos, ellas, ellas sean los locutores y se tomen la fotografía y sean locutoras, locutores, locutores por un día, ¿ok? Así que ahí los esperamos este sábado y domingo desde las 11 hasta las 8 de la noche. El sábado es el concurso de disfraces a las 7 de la tarde para que también vayan con nosotros. Dicho esto, vamos con más música. These Days, Rudimental, Pontexa. 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

En este momento, Alejandra Martínez es ganadora de boletos para Tok Tok. Se van a quedar ahora con Dani Ruiz en La Hora Naranja. Posteriormente, va a seguir María Urquiza de 2 a 5, Lalo Gómez de 5 a 7 y Alex Flores en Ponte al Tiro de 8 a 10 de la noche. Qué groseros son con Alex Flores. Cuídense mucho. @OscarSalazarMX. A la orden. Adiós.

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1: 12:51.
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0: es la una.
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1: Llegamos a la 1 de la tarde por la estación que te pone 6 canciones continuas. ¿Cómo estás el día de hoy? Espero que te encuentres muy bien. Tengo para ti pases dobles para el cine, discada del mal del puerco y fajitas de la cantina. Así que si los quieres, te invito a que te pongas el 97.3. Arrancamos con buena música. Súbela a tu radio y ponte Exa.

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1: Continuamos en vivo en la estación número 1 Pop en Aguascalientes. Vamos a arrancar con la primera dinámica del día de hoy. Si es que te quieres llevar un cupón de discada para el mal del puerco, 122-6351 va a ser tu medio de contacto. Y atención, la primera persona que me mande una fotografía de su caricatura favorita se va a llevar este cupón de discada. Te dejo con muy buena música. Llega Siddhartha. Esto se llama Escápate Conmigo. 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

0: Yo en este momento quiero felicitar a la terminación 1393. Muchas felicidades. Fue la primera persona en mandar esta captura de pantalla de su caricatura favorita y mandó de la Pantera Rosa. Ok, aproximadamente ¿en qué año salió la Pantera Rosa? No sé si sea como de los 90s, me da vibras como de lo antes. Incluso desde antes hay que investigar. Ahorita Emily Rose ya me está ayudando a investigar en qué año salió esta caricatura. Porque sí, sí me causa mucha intriga, porque hay gente de demasiadas generaciones que conocen este tipo de caricaturas o que conocen, incluso si ven una foto, dicen, ¡ay, es la Pantera Rosa! Emily Rose está sorprendido. ¿De qué año?
1: 1964.
0: 1964. ¡Órale! ¡Órale! Oye, ¿qué onda? Entonces, desde 1964 y hasta la fecha hay varios que los conocemos. Por lo tanto, la siguiente dinámica, te voy a hacer esta pregunta. Atención, la primera persona que me mande un audio platicándome algo justo así como la Pantera Rosa, algo que ocurrió hace muchos años, o un personaje muy característico de hace muchos años que hasta la fecha todos seguimos recordando. ¿Cuál es ese personaje? ¿Cuál es esa canción que siempre, pero siempre nos acordamos? Mándame tu audio, te dejo con buena música. Llega Lady Gaga en colaboración con Doechii. Esta canción se llama Runway. 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

0: través de la estación que te pone 6 canciones continuas. A ver, tú y yo nos habíamos quedado en que me ibas a platicar, me ibas a comentar una caricatura, una serie, un personaje que tenga muchísimos años que salió por primera vez y hasta la fecha varias generaciones lo siguen recordando. Así que por favor, Emily Rose, dale play, quiero conocer esas caricaturas.
1: Porque Popeye Marino soy Pupu.
0: Ok, sí, Popeye sí. A mí no me tocó, pero...
2: Al igual que la Pantera Rosa, Alf.
0: Ok, Alf, creo que yo no lo conozco, ¿eh? Ay, sí, te mentiría. A ver.
3: Pues tenemos al favorito de todos, Mickey Mouse, que fue inventado en 1928 ¿sí? por Walt Disney.
0: Me encantó.
3: Y su debut oficial en la pantalla ocurrió el 8 de noviembre de ese mismo año con el estreno del cortometraje Steamboat Willie, el cual marcó un hit en la historia al ser una de las primeras caricaturas con sonido sincronizado.
0: Ok, me encanta cuando las personas de verdad investigan ese tipo de datos antes de hablar. Me encantó. A ver, Emily Rose, dale play.
4: Hola, ¿qué tal, Dani? Buenas tardes. Bueno, pues en mi caso yo pues puedo dar una larga lista de caricaturas que que a lo mejor esté en toda mi vida, pero la que más me trae recuerdos es Tom y Jerry, y me trae muchos recuerdos porque había un primo que se parecía mucho a Jerry.
0: Ok.
4: Entonces como que ponía muchas carillas así que ponía este ratoncito, entonces como que me trae muchos recuerdos a mí, pero... pues me doy cuenta que hasta estas fechas, en estos tiempos, se sigue pues sintonizando esa caricatura.
0: Sí, de hecho.
4: Y aparte, pues, no solo eso, sino que pues las vuelven como que a rehacer. Ajá. Mi sobrino de 5 años, sigue viendo, pero una versión más nueva.
0: Ok.
4: Pero sigue siendo como que lo mismo, o sea, la misma esencia de esos personajes.
0: Sí, no, totalmente. Estoy 100% de acuerdo contigo. Yo creo que Tom y Jerry son... una caricatura, se puede decir, que nunca va a pasar de moda. Porque incluso hasta la fecha en Facebook a mí me aparecen memes, me aparecen muchas otras cosas. Emily Rose, dale play. A ver, quiero escuchar uno más. Emily Rose.
5: Un personaje que no se puede olvidar es Popeye el Marino.
0: Ok, ok, Popeye. Ok, perfecto, muy bien, estoy de acuerdo. Pues oigan, tienen toda la razón. La verdad es que hay ciertos personajes que aunque pasen las generaciones... nunca, pero nunca los vamos a olvidar. En este momento, vámonos ahora con otra dinámica. 122-6351 va a ser tu medio de contacto. Y atención. Evidentemente, en México somos buenísimos para poner apodos, ¿ok? Quiero que me digas, que me mandes un audio con el apodo más creativo que le hayan puesto a un amigo, a ti mismo, a un familiar, pero que sí me especifiques porque si incluso tienes una foto de la persona a la que le pusieron el apodo, mucho mejor, ¿ok? 122-6351 va a ser tu medio de contacto y yo te voy a regalar un pase doble para el cine si el mejor apodo lo tienes tú. Vámonos con buena música. Llega Shuffle Run. Esta canción se llama Good Luck, Babe. 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
1: Continuamos en vivo en la estación que te pone 6 canciones continuas. Yo debo decir que hubo varios apodos muy buenos y como yo no pude decidir entre cuál era el mejor, tuve que llamar a Emily Rose. Así que, Emily Rose, a ver.
2: Hola, ¿cómo están?
1: Ay, Emily Rose, yo creo que la gente aquí está muy bien. A ver, es que yo no pude elegir entre cuál era el mejor apodo, por lo tanto, traje a Emily Rose para que ella me ayudara a elegirlo. Dale play, por favor.
3: Hola, Dani.
4: Hola, Emily.
3: Fíjate que yo tengo, bueno, tenía un compañero de trabajo que le decían el beisbolista por Visco.
2: ¿Eh?
3: Le decían beisbolista porque veis por un lado y veis para el otro.
1: Ah. Ok.
5: Pues cuando empezó pandemia, me habían platicado de una chica de la maquila. Y yo le dije, ¿quién? La COVID. Y me dice, ¿por qué la COVID? Le dije, porque a todos les da y a algunos los mata.
1: Sí.
2: Entre esos dos.
1: A ver, entre esos dos, Emily Rose, mira, sí. A mí los dos se me hicieron muy buenos, la verdad. Hubo otros de Exakids que la verdad también me encantaron. Ojalá le pudiera dar pase doble al cine a todos. ¿Podemos, Emily Rose?
2: No alcanzamos a todos.
1: Ah, bueno. A ver, entonces, ayúdame a elegir cuál es el mejor apodo para ti.
2: De Tim Marín, de Topin, voy a buscar Macaratita, fue terminación 44-49. Muchas felicidades.
1: Terminación 44-49. ¿Cuál fue el...? ¿Fue el del béisbol?
2: Sí.
1: Ok, perfecto. Muchas felicidades. Ahorita te mandamos tu pase doble del cine. Y oigan, regresando de corte, Oscar Salazar me acaba de dar 2 pases dobles para 2 increíbles puestas en escena. Así que quédate conmigo si es que... No te voy a dar pistas. Mejor quédate conmigo. Así te mantengo, mira, más cerquita. Vámonos con buena música. Esta canción de seguro te la sabes. Súbela a tu radio y ponte Exa.

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3: Continuamos en vivo en la estación número uno Pop en Aguascalientes y yo te lo dije. Lo prometido es deuda, ya voy a soltar esta bomba. Tengo para ti en este momento pase doble para la puesta en escena de Shrek, el musical, que es con la UP, ¿correcto? Son upenianos estos muñecos, me encantan. Y sobre todo yo he visto la calidad que le ponen a cada puesta en escena. Y por el otro lado, tengo un pase doble para Toc Toc, esta puesta en escena que será en el Teatro Aguascalientes también. Es muy buena y ya es el día de mañana, ¿ok? Así que 122-6351, si tú quieres ir a cualquiera de estas dos, yo quiero que inicies a registrarte y me digas, Dani, yo quiero ir a Shrek, Dani, yo quiero ir a Toc Toc. Te dejo con buena música, llega Carlos Vives. Esto se llama Te Dedico, Pontexa.

con la primera dinámica. ¿Te quieres llevar un pase doble para la puesta en escena Toc Toc? 122-6351 va a ser tu medio de contacto y atención. Ahora sí vamos a poner algo un poquito más complicado. La primera persona que me mande una fotografía que tiene un pantalón negro en este momento se va a llevar el pase doble para Toc Toc. Vámonos con buena música. Te dejo con Rake. Esta canción se llama Tu Mirada. 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

Y yo, ah, es que ahí voy cuando no escuchan. Y me estaban reclamando un pase y yo dije, yo dije la terminación al inicio. Por eso ahorita dije, no, de una vez voy a decir incluso hasta nombre completo, porque luego hay gente que se me confunde. Pero bueno, muchas felicidades en este momento. Nos vamos ahora con el pase doble para Shrek. Si lo quieres, 122-6351, atención. La primera persona que me mande una fotografía de una persona disfrazada de Shrek y otra persona disfrazada de burro se va a llevar este pase doble. Te dejo con muy buena música. Llega Shakira con esto que se llama Die Die. 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
1: Emily Rose, a ver, en este momento quiero que tú me digas, ¿quién fue la primera persona en mandar esa fotografía?
2: Terminación 3804.
1: Muchas felicidades. Eres el ganador de este pase doble para Chuerk. Perfecto, muchas felicidades. A ver, mandó una foto asteril o azteca. A ver.
2: Azteca.
1: Azteca, mandó una foto azteca. A ver, vamos a ver. Ah, ok, sí. Sí, me encantó. Pero está muy bien. Ok, mandó ahí la fotito del Chuerk y del burro. Muy bien, me encantó. Muchas felicidades. Si todavía no sigues escuchando, mándanos por favor tu nombre completo y te vamos a dar las indicaciones. Oigan, pues yo ya me tengo que despedir.

Gracias por acompañarme el día de hoy de 1 a 2 de la tarde. No te despegues, todavía falta bastante programación. Va a estar María Urquiza de 2 a 5 de la tarde, Lalo Gómez transmitiendo en vivo desde el día de hoy en el Show Business Center. Antes, Auditorio Victoria, me parece, va a estar de 5 a 7 de la tarde porque hoy es el gran intercambio de estampas de fútbol. Así que ahí te vemos de 4 a 8 de la tarde, entrada gratuita. Ahí vamos a estar todos, que se haga el intercambio. Llévate tus estampitas repetidas. Vas a convivir con mucha banda futbolera, así que ahí te vemos, ¿ok? Yo estoy como arroba Daniela Ruiz MX en Instagram y en todas partes. Ponte la estación pop número 1 en todo Aguascalientes. Ponte Exa, que Dios te guarde y se le olvide dónde. Bye.

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3: Ya son las 2 de la tarde en XAFM 97.3. ¿Cómo estás? Qué gusto saludarte el día de hoy. Es miércoles.

llaman a Stuff Low con Close en el 97.3 de tu radio. El día de hoy tengo pase para teatro. La verdad es que a mí me encanta ir al teatro y una de las obras que de verdad está

0: 2022.
1: 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La temperatura exacta es 31 grados.
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18: Continuamos en vivo en la estación número 1 Bob en Aguascalientes y de verdad ustedes no tienen idea quién se encuentra con nosotros el día de hoy. Se encuentra Leo Montañez, presidente municipal. Bienvenido, Leo, ¿cómo estás?
19: Muy bien, muchas gracias. Muy buenas tardes a todas y todos quienes nos están escuchando.
18: Perfecto. Oye, a ver, platícame, fuera del aire me estabas comentando acerca de que estaban muy contentos porque ya tenemos patrullas nuevas.
19: Tenemos patrullas nuevas y bueno, aquí lo más importante, aparte de las patrullas nuevas, ajá, es que hemos encontrado pues un modelo que nos puede funcionar mejor.
18: Okay.
19: Porque hay algunas zonas que son las que más lo requieren y lo que estamos haciendo es que las estamos personalizando.
18: Okay.
19: Es decir, por decir, el día de ayer estuvimos en Lomas del Chapulín, uh-huh, hemos estado en otras colonias como Miradores, hemos estado en la Rodolfo Landeros, en la Insurgentes, y cada patrulla se va personalizando.
18: Okay.
19: Nos reunimos con las vecinas y los vecinos, uh-huh, les presentamos a los encargados de turno, o sea, quién va a estar en cada turno,
18: ajá,
19: se presentan, les dan su tarjetita, les dan su teléfono, y bueno, pues esto hace que la gente sienta una atención más personalizada y que si los vecinos o las vecinas notan algo raro, pues que puedan de inmediato llamarle al jefe de turno o que puedan marcar el número del destacamento más cercano, que también les damos una tarjetita con el destacamento más cercano, y bueno, pues eso es algo, la verdad es que nos ha estado funcionando muy bien. Y desde luego que esto también va de la mano no solamente se trata de tener más policías, de tener más patrullas, sino que se trata también de tener más espacios deportivos. Y más ahora con la fiebre del mundial.
18: Totalmente.
19: Pues la verdad es que el fútbol como que empieza a tomar una mayor relevancia. Y por eso es que hemos estado arreglando muchos, muchos parquecitos. Hemos rehabilitado más de 20 parques, canchas muy bonitas en Pensadores Mexicanos, en San Antonio de Peñuelas, en Canal Interceptor, en Mariano Hidalgo, en Camino Real, en La Rinconada, en Villas de Nuestra Señora, en Ojo Caliente 1, en Pocitos. En todos estos lugares contamos con unas canchas muy bonitas en Terranova, en Cactus, donde pues les estamos haciendo canchas muy padres de pasto sintético, con trotapista, y pues la verdad es que los niños, los jóvenes de inmediato se apropian de ellas. Ya luego el tema es que nos piden otra cancha porque están jugando y ya no son suficientes.
18: Sí, claro.
19: Así lo hicimos en el Parque de Insurgentes también, donde es una cancha de medidas profesionales, pero aparte hicimos otras de fútbol 7, también con pasto sintético, iluminadas porque en la noche también pueden estar jugando, o a veces oscurece ya como a las 7:30 y pues pueden jugar también en esos horarios. Y bueno, pues es algo en lo que también estamos invirtiendo mucho, otras de Tochito Bandera, porque también es algo que nos empiezan a demandar, el Tochito Bandera de béisbol también. Digo, ahorita hablaba más del fútbol por lo del mundial, pero también de béisbol en Santanita, en Insurgentes, unas que son infantiles para la Liga Pony infantil, juvenil. Y pues es muy padre porque pues los niños encuentran un espacio para divertirse, encuentran un espacio para la familia. Finalmente se trata de unir familias, y aparte de que muchos de estos parques pues también tienen jueguitos o aparatos también para los adultos. Entonces se trata de que vayan también los abuelitos con los nietos y que encuentren ellos un espacio pues para hacer alguna activación mientras los niños están jugando, o que puedan sentarse en una banca a hacer alguna lectura pendiente mientras cuidan también a los niños. Y bueno, pues hemos estado trabajando en muchos parquecitos, en Paseos del Sur, en La Estancia, y bueno, y ahora pues con el mundial hicimos también incluso algo que se llama el Mundialito, donde tenemos 48 equipos, donde ya los niños ya hicieron su sorteo, hicimos el arranque hace el fin de semana pasado, y bueno, pues también es algo que se hace dentro del municipio de Aguascalientes.
18: Perfecto, me encantó, porque además ustedes mataron casi dos pájaros de un tiro. Creo que en la actualidad tenemos muchos niños, muchos jóvenes que ya no salen a jugar, que ya no hacen deporte y se la viven o en el teléfono o en otras cosas que no son siempre tan buenas para ellos. Y muchas de otras veces nosotros decimos, o uno a lo mejor como papá puede llegar a pensar de, es que quiero que mi hijo haga deporte, salga, pero las calles no son tan seguras. Entonces ahorita ya está, canchas nuevas, canchas remodeladas, nos motivamos a hacer ejercicio y sobre todo ya no hay problema por la inseguridad, porque ya tenemos patrullas nuevas, tenemos seguridad, y qué bueno, la verdad.
19: Patrullas nuevas, tenemos nuevos policías, pues decir, ahorita hay una generación de 46 cadetes que se están preparando, ellos ya se gradúan el siguiente mes, en el mes de junio egresan. Ahorita en el municipio de Aguascalientes son 1,448 policías, van a graduarse 46 el próximo mes, pero en julio iniciamos otras generaciones de 110 compañeras y compañeros que se estarían graduando en diciembre. Entonces esperamos pronto que el municipio de Aguascalientes llegue a contar con 1,600 policías. Eso es algo que no podemos nosotros dejar de hacer. Siempre necesitamos que cada vez haya más policías por cada habitante que hay en nuestro municipio. Eso es algo en lo que estaremos siempre ocupados. Pero esto va de la mano, la seguridad la hacemos todos. Va de la mano con talleres también para padres, porque llevamos a las colonias donde entregamos estas patrullas, Daniela. También les llevamos pláticas del amor por nuestros adultos mayores, escuela para padres, les llevamos controles parentales, les damos capacitación a las mamás, a los papás, para que sepan qué controles parentales pueden tener en los teléfonos o en los dispositivos de sus hijos para que no entren a contenidos que pueden ser prohibidos para ellos. Entonces, les damos herramientas porque les digo, hey, papás, si el niño quiere ir solo a la tienda y tiene 4 o 5 años, a lo mejor no lo dejan ir solo. ¿Y por qué al internet sí los dejan ir solos? No porque veamos al niño que está sentado en la recámara o que está en el sillón con un dispositivo, pues no creamos que está totalmente seguro. Entonces el internet también es un lugar y no los podemos dejar ir solos, tenemos que acompañarlos, tenemos que saber qué contenidos están viendo, con quién se están relacionando. Y también son las pláticas que les llevamos a las colonias para que la gente aprenda a identificar qué sitios están visitando sus hijos. En estas pláticas para padres pues está muy bonito porque pues también nos enseñan a ser mejores papás, a tener estilos de vida saludables, a hablarles de manera asertiva a nuestros hijos. O sea, en lugar de decirle, no, ¿cómo es posible que te sacaste un 7? O oye, ¿sabes qué? Vamos a echarle ganas y en el siguiente vas a ver que te vas a sacar okay. un 8. Entonces, y vemos todo ese tema también, que es algo muy bonito. Y pues más cosas, Daniela.
18: Sí, no,
19: tenemos
18: totalmente.
19: Nuestros centros de infancia Ajá. feliz, donde tenemos en la Insurgentes, en la Altavista. Okay. Tú me dices, ¿eh?
18: Perfecto.
19: Tú me marcas cuando ya venga
18: oye,
19: el corte.
18: A ver, pláticame. Entonces, si queremos conocer justamente más información, ¿cómo te encuentras en redes sociales? ¿Cómo te
19: Bueno, me pueden encontrar como Leo Montañez. Okay. Estamos en Facebook, en Instagram, en TikTok. ¿Sí?
18: Perfecto.
19: En Facebook como Leo Montañez y ahí pues pueden ver todas las acciones que hacemos
18: Muy
19: todos
18: bien.
19: Los días. Hoy más tarde iremos también a entregar patrullas, iremos a dos fraccionamientos. Todos los días estamos entregando en diferentes colonias personalizadas. Nos hacemos acompañar, va la Guardia Nacional, el Ejército, la Policía Ajá. Estatal. O sea, todos estamos trabajando en equipo.
18: Okay.
19: Somos un equipo. Nadie quiere colgarse las medallas. Simple y sencillamente queremos que las colonias, los fraccionamientos, las comunidades estén más seguras.
18: Perfecto, me encanta. Pues muchas gracias por estar con nosotros el día de hoy.
19: Al contrario, Daniela. Gracias. Saludos a todas y todos.
18: Provecho, Vámonos familia. Con buena música. 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

0: ¿Qué ocurría en el mundo un día como hoy?
1: Blondie's Have More Fun de Ángel Bleu. Un día como hoy. Un día como hoy, pero de 1922, nació este gigante del cine. El mismísimo Saruman en El Señor de los Anillos. Y el Conde Dooku en Star Wars. Así es que tenemos un dato curioso del Conde Dooku, que tiene el récord Guinness como el actor más alto del mundo. Mide 1.96 como actor, ¿ok? Un día como hoy, pero 1956, nació Giuseppe Tornatore, el director de la joya Cinema Paradiso. Si no han visto esa película, neta se están perdiendo de una gran, gran movie. Un día como hoy, pero 1978, los Rolling Stones lanzaban Miss You, el primer sencillo de su icónico álbum Some Girls. Un día como hoy, en 1703, el zar Pedro el Grande fundó la ciudad de San Petersburgo, que hoy es una de las capitales culturales más importantes del mundo. Un día como hoy, 27 de mayo, se usó por primera vez la guillotina en París. Esto fue en 1792. Un dato oscuro, sí, pero fascinante para hablar de cómo la tecnología y la justicia han cambiado drásticamente. Un día como hoy, escuchas a Drake con One Dance. Un día como hoy, tú estás en Exa.

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1: 253.
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0: 33.
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6: Ya son las 3 de la tarde, te sigo acompañando el día de hoy. Me sigo con bloques de tres canciones de tres. ¿Qué me pasa?

Oigan, ya tengo el dato del día. ¿Sabías que cuando te sientes estresado, tu cerebro libera una hormona que te hace buscar alimentos con azúcar o grasa automáticamente? ¿Ven? No es hambre, es tu cuerpo pidiendo calma. Así que si hoy te urge un chocolate, no es debilidad, muchachos. Es pura biología tratando de apapacharte. ¿Será que por eso no puedo hacer la dieta? ¡Ay, ay, ay! Camilo Morat, me toca a mí. 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
1: 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La temperatura exacta es 31 grados.
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alguien como yo el día de hoy. No sé qué me está pasando, estoy en todo menos aquí, muchachos. 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

One Song de Dua Lipa. Oigan, no van a creer esto, y obvio, es el randoming. Resulta que en Japón acaban de contratar una IA para ser la jefa de equipo de trabajo. Ajá, escuchaste bien. La empresa dice que las juntas son más rápidas porque la jefa virtual no se distrae, no tiene días malos, y lo mejor es que no te pide que te quedes tiempo extra. ¡Ay, Dios mío! Empezamos a sentir esos pasos detrás de nosotros. ¿Qué se sentirá trabajar con una inteligencia artificial como jefa? ¿Te hará miedo que te pueda quitar tu trabajo? Que, por cierto, amo los trends que están subiendo de esperando que la IA me quite mi trabajo y lavando los trastes y barriendo. ¡Ay, no, no, no! Oigan, vámonos con buena música que viene J Balvin. La canción se llama Jinza. Pero cuéntenme, manden su mensaje para que puedan participar por la obra de teatro Tok Tok. ¡Vámonos! J Balvin, ponte Exa.

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1: 353.
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7: 358.
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1: Hey, ¿qué tal? Oigan, pues nos encontramos en un punto exacto y el día de hoy te dijimos que íbamos a estar desde las 4 de la tarde hasta las 8 de la noche en el Show Business Center para el intercambio de estampitas del Mundial. Ya estamos aquí listos para recibirte. Está evidentemente Exa, está también la Mexicana y la Mejor FM. Así que ven ya con las repes que tengas por allá, las que tengas guardadas en este momento aquí para que las intercambies. Te recuerdo nuevamente el punto exacto. Estamos en el Show Business Center desde las 4 de la tarde hasta las 8 de la noche. En todas partes, ponte Exa.

presentes, pero es que en Expo Mi Mascota tenemos un stand como XFM, ya los hemos visto ahí varias veces, hemos regalado muchísimas cosas. Bueno, en esta ocasión vamos a regalar unas fotos espectaculares de Tere Loera Memories, que por cierto es que nos toma todas las fotos de temporada, es

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de Tok Tok, todavía alcanzas a participar. Descríbeme tu taco favorito, así como le pones limoncito, así descríbemelo. El que más se me antoje se va a llevar su pase doble. Vámonos con BTS, estos chicos que ahora ya sacaron unas Oreo. ¿Sabes el boom que va a hacer esto? No, qué locura. La canción se llama Swim, súbele, ponte Exa.

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3: Oigan, pues seguimos aquí en el punto exacto. Les recuerdo que estamos en el Show Business Center, donde ya empezó el intercambio de estampitas. Ojo que ya hay gente, ya hay gente. De hecho, ya estamos llenos, pero ustedes pueden seguir llegando, no se preocupen, aquí los vamos a estar recibiendo. Ya están todos haciendo sus intercambios. Recuerda que vamos a estar aquí hasta las 8 de la noche. Está Exa, obviamente, está La Mexicana también y La Mejor FM. Están aquí los locutores para que te vengas también a cotorrear un rato. Te recuerdo, desde las 4 hasta las 8 de la noche vamos a estar aquí en el Show Business Center para el intercambio de estampitas y puedas llenar tu álbum. Vámonos en todas partes. Ponte Exa.

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1: Oigan, pues continuamos aquí en El Punto Exacto. Te recuerdo nuevamente que estamos en el Show Business Center. Ya inició el intercambio de estampitas. Tranquilo, si todavía estás en el trabajo, si tú eres godín, si por cualquier cosa no puedes llegar todavía, no pasa nada. Nosotros vamos a estar aquí hasta las 8 de la noche. Va a estar Exa, está La Mejor, está La Mexicana también. Así que tú tranquilo, no te preocupes, tienes hasta las 8. ¿Qué tienes que hacer? Muy fácil, llegas con tu álbum, llegas con tus repes o con tus repetidas. Y ya, así de fácil y sencillo. En este momento ya está a full, pero todavía hay gente. Tú tranquilo, puedes seguir viniendo. Yo creo que sí tienes que aprovechar el día de hoy porque va a haber mucha gente y seguramente vas a en una de esas hasta vas a terminar a completando tu álbum. Así que ven y aprovecha. Mi Pollo, oye, hay un buen de banda, mucho más de lo que... Aquí está, por cierto, el Pollo de La Mejor.
2: Oye, sí, pero estás desesperado. Nadie tiene la de la Tota Carvajal y es la única que me falta, güey.
1: Oye, sí, la neta no está chido. Ese y Maradona. Oiga, no, en verdad, recuerden aquí hasta las 8 de la noche, Show Business Center, para el intercambio de estampitas y así puedes tener completito tu álbum del mundial. Te recuerdo nuevamente el punto exacto por si se te olvidó y nuevamente el horario para el intercambio de estampitas, Show Business Center, desde las 4 de la tarde y nos vamos hasta las 8 de la noche. En todas partes, ponte Exa.

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1: Bueno, muchachos, ¿qué tal a todos? ¿Cómo les va? Buena tarde. Bienvenidos en XFM 97.3. Este que les habla es Lalo Gómez y con ustedes a través de la frecuencia naranja. XFM 97.3, son las 5 de la tarde con 2 minutos. Y si tú quieres llenar tu álbum de estampitas, ¡Panini! 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Ahí está el Show Business Center. Y te espera la banda de La Mexicana, te espera la banda de La Mejor FM y, por supuesto, de XFM. Lleva tu álbum de estampitas y apenas vas entrando al mundo de estampitas. Yo creo que lo chido es que hagamos comunidad. ¿De cuáles tienes, güey? ¿Cuántos países? No, hombre, para mí que va a ganar quién sabe qué. Hoy tenemos esta, pues, no sé, dinámica para intercambiar estampas hasta las 8 de la noche. 5 con 3, David Guetta. 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

0: canción se llama Inglés en Miami. Ahí está Manuel Turizo y Raguayana, que a mí me encanta Raguayana. Ellos dicen, hacemos buena música, no porque seamos buenos, porque en este colectivo de grandes músicos, mira, hoy se me ocurrió una baladita, mañana se me ocurrió esto, entonces por eso nos salen las cosas como muy al natural. Escuchas a Raguayana y Manuel Turizo a las 5 de la tarde con 10 minutos, solo por Exa 97.3, donde hay mucho más música. Oigan, de acuerdo con datos del INEGI, que les mandamos un abrazo enorme a toda la banda del INEGI que están ahorita, a ver, 5-10, sí, ya salieron de chambear, dice que en este país, de cada 10 hogares, en 7 hogares mexicanos hay una mascota. El perro, 48 millones, gatos, 16 millones, pero ¿y las aves? ¿Y los cuyos? ¿Y los reptiles? Por eso fíjense que en Aguascalientes se ha creado algo muy chido que se llama Expo Mi Mascota Favorita. Está en Aguascalientes, en el Salón de Locomotoras de Tres Centurias, este fin de semana, y aquí está Mauricio Jiménez para platicarnos de si ya estamos listos o qué falta, amigo. ¿Qué falta?
1: Hola, hola, ya estamos listos y puestos para este fin de semana, sábado 30 y domingo 31 de mayo, en Expo Mi Mascota Favorita.
0: ¿Cuánto tiempo llevan ya haciendo Expo Mi Mascota?
1: Esta es la tercera edición, mi estimado Lalo.
0: ¿En serio?
1: Así es.
0: Siento que van más, ¿no?
1: No, la tercera edición, la gente le ha gustado mucho por todo lo que les ofrecemos en este evento. Es un evento que no tiene costo la entrada y además de todo, la gente va con sus mascotas, que eso es importante, que puedes ir acompañado de tu perro, de tu gato, de tu cocodrilo,
0: cuyo,
1: de tu cuyo, de tu conejo,
0: hurones.
1: De todo lo que tú tengas, llévalo al evento, se la va a pasar genial. Es un evento donde tenemos diferentes áreas destinadas para el entretenimiento. Tenemos área de conferencias donde damos pláticas por medio de los expertos, los patrocinadores. Ahí tienes también un área de actividades donde tenemos concursos, exhibiciones diversas durante todo el día, tanto sábado, tanto domingo. También tenemos un área de exhibición de aves.
0: No manches. Todo el mundo. Yo cuando viene, por ejemplo, feria, ahorita que dices de aves, a mí me encanta ir a la zona de los animales. Las palomas que muestran ahí, que si esta paloma chinita y este gallito chiquito, siento que hoy traía una nota precisamente sobre eso, que los animales que no son famosos, o sea, que no son populares, la gente los desprecia y el gobierno le mete menos dinero en todo el mundo a su conservación. Entonces creo que el evento de Expo Mi Mascota Favorita es como esa parte cultural de la iniciativa privada de, güey, hay más que perros y gatos, ¿no? Y se les tiene que respetar porque nos preceden, ¿no, amigo? Están antes que nosotros.
1: Claro que sí, es la concientización principalmente del tener una mascota, ¿no? Toda la responsabilidad del cuidado,
0: sí,
1: que tener. Son seres maravillosos que también tenemos que amarlos y respetarlos. Y además hay un mundo todo alrededor de este gran mercado de las mascotas, que nosotros les traemos diferentes tipos de proveedores, tanto locales y nacionales.
0: De primera mano.
1: De primera mano, con precios de mayoristas, claro. Precios descuentos de expos, donde la gente que tiene sus mascotas en casa puede encontrar productos increíbles, o incluso las personas que tienen negocios del tema de mascotas pueden buscar ahí proveedores. Es una gran oportunidad. El tema de las expos es tener el beneficio de que ahorres. Además de que es entrada sin costo, te entretienes ahí, te diviertes, aprovechas los buenos precios, tenemos las áreas de exhibición, tenemos área de alimentos, te pasas todo el día espectacular. Incluso tenemos gente que se va ambos días, tanto el sábado como el domingo.
0: Porque hay expositores, porque cada marca trae promociones, me han tocado ir algunas y de pronto te dicen, a ver, ahorita quien compre un costal de estas croquetas nuevas, te regalamos otros dos. Ya, aprovechas. Y fíjate, estoy viendo entre los patrocinadores que hay como 50 mil. Hay una empresa que se llama Nanny Pet, que me tocó una vez entrevistarlos, que hacen la fiesta de cumpleaños de tu mascota. Incluso tienen pasteles para perros, pasteles para gatos. Y con la chica es de la Ciudad de México, ya vive aquí hace no sé cuánto, entrenadora de animales. Y pues son gente que se dedica de al 100% a los animales. Amigo, no cuesta nada, es entrada libre. Esto es gracias a los patrocinadores. En el complejo Tres Centurias, estamos hablando Salón de Locomotoras.
1: Salón de Locomotoras Tres Centurias.
0: ¿De qué hora a qué hora?
1: A partir de las 11 de la mañana hasta las 9 de la noche, ambos días. Y también algo importante, Lalo, porque tenemos también vacunación.
0: Ah, qué chido.
1: Tenemos también esterilización, que bueno, ya los lugares ya al parecer ya están ahí agotados por parte del ICEA. Pero tema de vacunación, de cuidado animal, expertos veterinarios. Tenemos también el segundo congreso veterinario en pequeñas especies, que está dentro del mismo congreso, con lo cual pues traemos unos especialistas a nivel nacional e internacional extraordinarios por las mejores
0: de pequeñas
1: marcas.
0: Razas.
1: Así es, de pequeñas especies.
0: De pequeñas especies, ya, ok, ya te entendí. Es que siempre nos vamos como la mascota, el perro, pero hay un mundo, ahorita lo platicamos, sí. ¿No? De que ya hay gente que tiene hurones. Me tocó la otra vez alguien que liberó un lagarto en la presa Calles. Esto quiere decir que algún inconsciente lo compró, creció de más y nos tocó por ahí a ver que lo agarramos y a ver a quién se lo damos. Porque no hay cultura del cuidado. Incluso hay gente que los trata como hijos y humanizarlos también es un daño para las mascotas. Pero esto lo vamos a aprender ahí el fin de semana. Amigo, mi querido Mauricio Jiménez, ¿qué nos falta por decir para irnos a más música?
1: Tenemos asociaciones también para adoptar perritos y gatos también que están de manera activa aquí en el evento. Si ustedes quieren adoptar una mascota, por favor, no se pierdan en Expo de Mascota Favorita. Les recuerdo, entrada sin costo, las citas este fin de semana. Tenemos sorpresas, regalos,
0: patrocinadores, marcas transnacionales y locales. Qué chido, qué buena ventana y pues bueno, todos los eventos que hacen ustedes, todos son un éxito, la verdad, y es por la coordinación, la verdad.
1: Síganos en redes sociales.
0: ¿Cómo están?
1: Para que vean todo lo que son el programa, las conferencias, todos los proveedores, los clientes, Expo y Mascota Favorita, así los encuentran en Facebook, en Instagram, en TikTok y en nuestra página web, expoymascota.com.
0: Mauricio, muchas gracias. Mauricio Jiménez de Expo, mi mascota favorita, sábado 30, domingo 31, en el Salón de Locomotoras de Tres Centurias. Ahí nos vemos de 11 de la mañana a 9 de la noche. Y si va tu perro ahí en tu coche, dile que hola, le mandamos un abrazo de parte de Exa. O tu gato, ¿no? También ahí, es mentir eso de que se pelean. Amigo, gracias. Muchas gracias, gracias y nos vemos el fin. Aaron, hay que ir para que nos desparasiten, para que no te arrastres de cochecito. Yo en este momento me voy al intercambio de estampitas. Nos vemos ahí en el Show Business Center hasta las 8 de la noche. 5:17, vamos con Bebe Rexha, se llama New Religion. 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

0: 527.
1: 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La temperatura exacta es 30 grados.
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1: Amigos de XFM 97.3, ¿cómo están? Yo soy Lalo Gómez y nos encontramos en este momento en el Show Business Center, aquí en José Felizondo 230, esquina con calle Laureles, en el gran

0: América. ¿Cómo te llamas? El de las Chivas.
1: David.
0: ¿Cómo?
1: David.
0: David. ¿Y tú?
2: Cristian.
0: Cristian, tú hazte para acá, Cristian, porque eres de los míos, de la América, de los chidos. Oye, hermano, ¿qué? ¿Te fuiste triste cuando perdieron ustedes la final o qué? Oye, bueno, pues fíjense que estamos por acá en el Show Business Center y estamos, la verdad, muy contentos porque vinieron. ¿Cómo van? Está sudando, hermano. ¿Cómo van? ¿Cómo les fue hoy? ¿Ya intercambiaron?
2: Sí.
0: ¿Y cuántas te faltaban o cuántas intercambiaste o qué?

0: quién es? Pues dame la 30 o cómo.
1: No, pues depende del que tal intercambio.
0: Y más o menos, ¿cómo está el rollo? ¿Cuántas trajiste repetidas? ¿Cuántas tienes?
1: Como 100.
0: ¿100 repetidas?
1: Más o menos.
0: No. ¿Y cómo le hacen con el costo de los sobrecitos y eso?
2: Juntamos dinero y limpiamos y hacemos...
0: ¿Los ponen a trabajar sus papás para juntar lana?
2: A mí sí.
0: Está chido. ¿Y a ti no o qué?
1: No, pues yo de las repetidas a veces las vendo.
0: Ay, ¿y cuánto vale una repetida? ¿Cuánto las vendes en la escuela?
1: 5.
0: 5 varos. ¡Ay, güey! Bueno, y ya para irnos, ¿quién los trajo el día de hoy?
2: Mi abuelo.
0: Arriba los abuelos, que no sean eternos. Cuídense mucho y sigan intercambiando, ¿eh? A la banda que está ahí viéndonos, díganles un saludo aquí a la banda de EXA. Arriba el América. Ah, continuamos con más en el show Business Center en este intercambio de estampitas. Vente, tienes hasta las 8 p.m.

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1: 5.57.
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